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1: Exactamente las 21 horas.
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1: 21 horas, 16 minutos.
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1: 21 horas, 32 minutos.
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1: Exactamente las 22 horas.
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1: 22 horas, 17 minutos.
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1: 22 horas, 30 minutos.
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1: 22 horas, 48 minutos.
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1: 23 horas, 3 minutos.
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0: Noventa y dos punto cinco. 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

0: 23:16.
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1: 23 horas, 30 minutos.
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1: 12 de la noche, 2 minutos.
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1: 12 de la noche, 18 minutos.
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1: 12:32 PM.
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1: 12 de la noche, 46 minutos.
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1: Es la 1:00 a.m. en punto.
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1: 7:00 a.m. en punto.
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4: Cooperativa, 7:00 a.m.
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6: Detenido el presunto autor del fatal atropello de la cineasta Paz Ramírez en Providencia, días atrás. El automóvil estaba escondido en un subterráneo.
7: Investigan un nuevo homicidio en la capital. Hay una persona baleada en las calles de Pedro Aguirre Cerda.
6: En Perú cayó el hombre acusado de quemar viva a su pareja en un femicidio frustrado y luego escapar por los balcones del edificio. Esto ocurrió a inicios de agosto en Santiago.
7: Reforma constitucional de seguridad. El tema hace match con el regreso del clan Chen desde La Laguna a la cárcel de Alto Hospicio. En paralelo, el ministro Arrau intenta salvar el nuevo estado de excepción.
6: No está en discusión que el estrecho de Magallanes es chileno, sostuvo el ministro de Defensa argentino en contacto con su par en Santiago, Fernando Barros. La Tercera asegura hoy que el presidente Kast va a ir en los próximos días a unos ejercicios

0: evitar, esa es la suerte.
1: Tras su derrota en el TC, La Moneda descarta una ley reparatoria para regular la reconexión de servicios básicos en zonas de catástrofe.
0: En el exterior, más de 270 muertos y al menos 1.300 desaparecidos deja la riada en la frontera entre Nepal y el Tíbet. La Casa Blanca desdramatiza la visita del director de la CIA a Moscú.
1: Y en el deporte, Garini Barrios a una victoria del cuadro principal del US Open. Católica vuelve a la pelea por el Chile 2. Colo Colo derrotó a la Unión Española en el debut de Bocinha.
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2: Cooperativa, 7-4 minutos. 7-4 minutos.
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0: Mesa de Reporteros, de Reporteras, la primera de esta mañana, el día jueves 27 de agosto del 2026. Estamos en Santiago de Chile para el mundo a través de la app de Cooperativa, con algo de niebla en distintos puntos de la capital. Hay zonas que están despejadas, hace un rato la luna muy bonita sobre la ciudad de Santiago, que va a tener una máxima hoy de 16 grados.
1: 8 grados 3 décimas la temperatura de esta hora, la humedad 97%, sigue el sistema frontal activo, pero con fuerza desde el Biobío hasta los lagos en esta jornada. En la zona del Ñuble se espera que vuelva la lluvia durante la noche, mientras que en la zona de Talca y en el Maule la lluvia debería volver recién mañana por la tarde.
0: Vamos a hablar de varios temas hoy. Viene Joel Poblete a hablar de cine, como cada jueves, de política, con lo de la reforma de seguridad, o la agenda de seguridad, con Mariano Reyes, parte de lo que está haciendo el Palacio de la Moneda. Lo otro, se repone oficialmente el gabinete de la primera dama.
1: Ah.
0: Acuérdate que después del paso de Irina Caramanos, eso en el gobierno de Boric se elimina, sí. Claro. Pero todo indica que formalmente eso va a ser repuesto por parte de esta administración.
1: Y se entregaron todas las fundaciones en su momento a los distintos ministerios, se repartieron todas las fundaciones que dependían del gabinete,
0: claro,
1: de la primera.
0: Había que mirar.
1: ¿Qué va a ocurrir con aquello?
0: ¿Qué pasa
1: si
0: ahora?
1: ¿Van a crear nuevas fundaciones,
0: claro,
1: a cargo de la primera?
0: Finalmente, ¿sobre qué servicio o fundación o organismo queda este gabinete de primera dama? ¿Sí? Tal cual.
1: Vamos a estar en el sur para saber de las lluvias con Christopher Espinosa. Vamos a estar con Ernesto Contreras, como cada mañana, hablando de deportes, del debut de Bocinha, el triunfo de Colo-Colo en Copa Chile, el triunfo de la Católica en el torneo nacional, algo del tenis seguramente también. Y estamos con ustedes en el WhatsApp Cooperativa, el más 569-7888-0770.
11: Hola, amigos de Cooperativa, ¿cómo están? Muy buenos días. Sufro de apnea del sueño desde aproximadamente el año 2000, uso CPAP, lo que me ha cambiado un poco la vida, pero todos los días amanezco con sueño, me despierto en la noche, por lo menos ya no me quedo dormido en la micro, no me quedo dormido sentado por cualquier cosa, pero sí no logro dormir como corresponde, no descanso bien.
12: Yo duermo solo porque ronco demasiado y por un bienestar de mi señora prefiero dormir en pieza aparte y nos visitamos un par de veces en la semana.
0: No queremos saber detalles, ¿para qué? Pero se entiende, hay que visitarse de vez en cuando. Sí, todo por esta nota. El mercurio da cuenta de un aumento de problemas al 2000, lo que ha disparado la demanda por los exámenes del sueño por trastornos como, por ejemplo, esto de la apnea. Ahí te llenan de cables, de cositas, te miden, te sacan la foto y después te dicen, tiene que hacer esto, o esto, o esto otro. Y hay una alternativa, evidentemente, bajar de peso, por ejemplo, o estas mascaritas del CPAP.
1: Sí, claro.
0: Sí, no son baratas.
1: Y parece que no son tan cómodas para dormir tampoco, ¿no?
0: Y entiendo que el aparatito suena también.
1: Además.
0: Claro, porque tiene que estar conectado toda la noche para que tú, si tú te quedas en buen chileno pegado en la apnea.
1: Claro, y dejas de respirar unos segundos.
0: ¡Pum! Te tira un poco de oxígeno y tú vuelves a una respiración más normal.
1: Mejor el codazo, podría pensarlo.
0: Es que ya a esa altura del partido estáis solo durmiendo, ya no.
1: Claro.
0: Ya no hay complejo. Ya no hay nadie que te pegue un codazo en una patada.
1: Es complejo. WhatsApp Cooperativa más 569-7888-0770. Oye, algunos problemas en el tránsito porque hay semáforos apagados en Avenida Mata con San Francisco, en la comuna de Santiago, en Vivaceta con Isidora Errázuriz, en Independencia, en Loe Errázuriz con Isabel Riquelme, en la comuna de Cerrillos, y en la Avenida Concha y Toro con San Hugo, en la comuna de Puente Alto.
0: Calle de Santiago, Felipe Cofré con las novedades de las últimas horas. Felipe.
13: Sí, harta información policial. Hablábamos más temprano respecto de los peritajes que estaba realizando la Brigada de Homicidios Metropolitana al interior de la población La Victoria, esto es en la comuna de Pedro Aguirre Cerda, porque en calle 30 de octubre, durante esta madrugada, un hombre, aparentemente extranjero según los primeros peritajes, todavía sin identificar, fue asesinado a disparos, según lo que ha recabado en cuanto a antecedentes la policía civil. Da cuenta de que los vecinos escucharon al menos dos impactos de bala, dos estruendos que coinciden con la evidencia balística encontrada en torno a la víctima, al cuerpo de este hombre que fallece en el lugar producto de los disparos. Está tratando de buscar cámaras de vigilancia para entender la dinámica, tener alguna característica respecto de él o los atacantes, de los que hasta ahora se desconoce su paradero. Habló el comisario Carlos Jorquera de la Brigada de Homicidios de la PDI, lo escuchamos.
14: Nos encontramos realizando diligencia conforme al fallecimiento de un hombre de sexo masculino, hasta el momento NN, aparentemente de nacionalidad extranjera, quien fue encontrado en la vía pública con una herida por proyectil balístico. Por lo pronto nos encontramos realizando levantamiento de cámaras de seguridad, empadronamiento de testigos y toma de declaraciones con la finalidad de establecer la dinámica, las circunstancias y eventualmente la identidad de los responsables.
13: Sí, todavía hay diligencias en desarrollo tendientes a, como decíamos, determinar cómo, por qué y quiénes efectúan estos disparos. El otro tema que ha causado bastante expectación pública es la muerte de la cineasta Paz Ramírez, que el pasado domingo fue impactada, atropellada por un vehículo en la intersección de Avenida Andrés Bello con Manuel Montt en la comuna de Providencia. Hasta ahora se buscaba incesantemente el conductor que no prestó asistencia a la víctima y huyó del lugar, y ayer por la noche se confirmó la detención de este presunto autor de cuasi delito de homicidio. Fue detenido por el OS9 de Carabineros en calle Merced, al interior de su departamento ubicado en la comuna de Santiago. Es un ciudadano chileno que de unos 53 años que mantiene antecedentes penales por conducción en estado de ebriedad y que, como decíamos, colaboró la víctima, en este caso lo que es un agravante en su formalización, que va a ser durante la jornada de hoy en el bloque de la tarde en el Centro de Justicia. El coronel Mario Ugarte, de la CIAT de Carabineros, entregó detalles respecto a esta detención.
15: Se trata de un trabajo investigativo que está haciendo la CIAT de Carabineros con personal especializado en conjunto con distintas especialidades de nuestra institución, en la cual se posicionó este vehículo acá en la comuna de Santiago Centro, con todos los rastros, huellas e indicios que nosotros logramos recuperar, testigos de carácter imparcial, levantamiento de cámaras, también pedazos del mismo móvil con la cual nosotros pudimos hacer match con respecto al móvil que se encuentra en este subterráneo de este edificio que nos encontramos apostado. Personal especializado de OS9 está en esos trámites en este momento. Hay grandes, en este caso, en materia de investigación, todo apunta en la arista investigativa que se trataría de la persona que iba conduciendo al momento del accidente, pero como digo, es de carácter preliminar.
13: Claro, y daba cuenta el coronel respecto a lo que se encuentra en el subterráneo de este edificio, el vehículo que conducía el imputado y que coincide precisamente con los restos de la carrocería, del parachoque, que quedaron en el sitio del suceso. Según información preliminar, esta persona habría manifestado a la policía que él pensó que había atropellado solo al perro, por eso no se detuvo. Antecedentes que serán expuestos en esta audiencia de formalización. Se suma a la detención de otro hombre, un ciudadano venezolano, en Lima, y es imputado por el femicidio frustrado de una mujer de la misma nacionalidad el 4 de agosto en Estación Central. Un video que se hizo conocido porque este hombre, luego de prenderle fuego al departamento de su expareja, huyó por los balcones del edificio.
0: Felipe, gracias.
13: Buen día.
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1: Cooperativa. 7:17. 7:17.
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3: Mañana con problemas en el tránsito, ¿eh? Un bus detenido en la ruta 5 al sur en el kilómetro 1.3, eso es el sector túnel Tupper, está ocupando la pista derecha, hay problemas ahí, hay algo de congestión. Hay restricción de pista derecha en la ruta 78 en el sector Rinconada de Maipú debido a la caída de un motorista. Hay procedimiento de emergencia en desarrollo y hay congestión desde el kilómetro 19, así que consideren tiempo extra en el desplazamiento en un sector que habitualmente ya está muy cargado con mucho taco.
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4: Ya, vamos con la política. El gobierno que se abre a dejar caer el nuevo estado de excepción si es necesario y modificar lo que actualmente existen en la Constitución. Que una idea que surge de RN, la presidenta del Senado, para avanzar en la otra parte de la agenda, por ejemplo, en lo de la segregación penitenciaria, después de lo ocurrido con lo del clan Chen. Hay incluso una moción ahí en el Congreso desde hace rato, que firma en su momento la propia presidenta del PS. Todo cuando siguen las recriminaciones en el oficialismo que no logra ordenarse con esto. Mariano Reyes tiene la nota.
5: Una condición estaría habilitando el debate de la reforma constitucional en el Senado, dejar atrás la idea de un nuevo estado de excepción, condición que planteó en La Moneda el senador Pedro Araya, presidente de la Comisión de Constitución e integrante de Seguridad y Defensa, donde va a pasar la iniciativa. Con eso también se abre la puerta a modificar los actuales estados de excepción que ya están en la Carta Fundamental. Así lo expuso el senador Araya manteniendo sus críticas a la propuesta.
6: Nosotros seguimos manteniendo lo que hemos señalado, creemos que esta reforma constitucional es una mala reforma que pareciera ser un copy-paste hecho con inteligencia artificial de distintas legislaciones. Por esa razón, creemos que es necesario que exista un diálogo político, técnico, que se va a dar en la Comisión de Constitución antes de votar esta reforma para verificar dónde tenemos puntos de acuerdo. Seguimos insistiendo, esta es una mala reforma, el ideal sería que el Ejecutivo la retirara, pero si no la quiere retirar, hemos decidido tener esta conversación, esta discusión más político-técnico, y vamos a ver si a partir de esa conversación flota la reforma y veremos cuál será su futuro.
5: Antes de entrar en el debate sobre el estado de excepción constitucional, el senador Araya remarcó que la prioridad de la comisión será despachar el proyecto de responsabilidad penal adolescente. El estado de excepción sigue generando divisiones en el oficialismo. La presidenta del Senado, Paulina Núñez, lo calificó como una traba para la agenda contra el crimen organizado, algo que respondió el biministro Claudio Alvarado.
7: Una reforma constitucional que ya está presentada se sostiene solo si este nuevo estado de excepción se deja de lado. ¿Qué se puede hacer? Reforzar lo que hoy tenemos en la Constitución, ni más ni menos que el estado de emergencia. Realismo legislativo en esto, porque esta no es solamente la oposición, también desde el oficialismo. Ese nuevo estado de excepción hoy día está siendo una traba para poder avanzar en esta reforma constitucional.
8: Esa es la opinión de la presidenta del Senado, y el Ejecutivo legítimamente tiene una opinión distinta, que vamos a trabajar en la Comisión de Constitución del Senado para lograr puntos de acuerdo y de encuentro.
5: Una nueva grieta se ha formado en las derechas. Las dos Sus almas del sector se rebelaron nuevamente luego de que el alcalde de Providencia, Jaime Belolio, militante de la UDI, pidiera retirar la reforma. Llamó a no aportillar el diputado republicano Agustín Romero.
1: Yo creo que retirar esta reforma constitucional significa darle un triunfo al crimen organizado y al narcotráfico y al terrorismo. Así de simple. Si nosotros no somos capaces de ponernos de acuerdo, eso lo único que favorece es al crimen organizado y al terrorismo. Entonces yo la invitación que hago es que en vez de aportillar una reforma que los chilenos

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7: Ya les hemos contado que en Santiago los cielos están parciales, que puede que caigan algunas gotitas durante la tarde. Vamos a llegar a los 16 grados, a esta hora estamos con 8 grados 7 décimas. Sigue lloviendo desde Concepción al sur, hay embalses que abrirán sus compuertas en el Biobío. Estamos en el sur del país con Christopher Espinosa para revisar la información. ¿Cómo estás, Christopher? Buenos días.
8: Hola Verónica, muy buenos días. Compartimos también los cielos cubiertos durante esta mañana acá en la región del Biobío. Ya dentro de las próximas horas debiesen caer de manera más intensa las precipitaciones que hasta ahora en este segundo sistema frontal consecutivo son tenues aún. Sin embargo, se espera de que las precipitaciones continúen durante este jueves y viernes, una realidad que se vivió de manera intensa entre el Maule y el Biobío. De hecho, las cifras oficiales hablan de que en promedio cayeron cerca de 100 milímetros de lluvia en la alta cordillera. Esto tiene como consecuencias que los embalses que ya habían acumulado agua durante este año, en su gran mayoría lleguen a su cota máxima. Ocurre en el Maule, en Colbún, con apertura de compuertas que obliga a dejar a la región del Maule en alerta amarilla debido a que eventualmente puede crecer el río del mismo nombre. Esto genera complicaciones aguas abajo y junto a otros factores, como por ejemplo la remoción en masa, socavones en Constitución, llevaron a que el estero Las Ánimas en la población Manuel Francisco Mesa Seco se desbordara completamente y afectara la movilidad de cerca de 10.000 personas. Esto llevó incluso a suspender clases en el colegio que está ubicado en este sector y a la manifestación de dirigentes vecinales que piden que se solucione rápidamente este problema. Al menos por ahora ya se puede pasar. Escuchemos el reclamo.
9: Solo necesitamos que se acerque la autoridad de acá, tenemos departamentos inundados, tenemos vecinos con niños chicos que no hayan qué hacer, todavía tienen el agua ahí en sus departamentos. Necesitamos que arreglen ese socavón, ya basta, ¿cuánto tiempo vamos a estar así? Muchas familias que están damnificadas, ¿y qué se les va a hacer?
10: Ya es mucho, no tenemos entrada de salida, nuestros niños no pasan al colegio, somos 5.000 habitantes, estamos detrás de un cerro pero pertenecemos a Constitución, que no se le olvide a la autoridad, porque estamos abandonados. Esto ya rebalsó el vaso, todos los que salieron a trabajar tuvieron que meterse las patitas al agua, subir por el cerro y bajar, porque la salida de atrás está mala, es salida privada, no nos pertenece. Entonces basta, den la cara.
11: De 4 departamentos, más sede social, que tengo unos cuidadores, también inundados, se le mojaron todas sus cosas. Los niños del colegio no pudieron pasar, la gente que salió a trabajar tampoco pudieron pasar, y estamos mal, po, muy mal.
12: Esto producto, o sea, se agudiza, digamos, producto de la existencia de esos socavones, ¿no? Que se describen ahí, que están desde las lluvias pasadas, no sé si se ha profundizado, si surgieron otros.
8: Que hay como 15 socavones en Constitución, okay. Pero el más grande es el que provoca este problema, bien. Ya que para taparlo hay movimiento de material, y ese movimiento de material terminó tapando la desembocadura que conecta con el río Maule. Y esa situación generó que se desbordara completamente.

0: el estero.
1: Oye, eso y esto, es lo que perdona, Christopher, y esto es como yendo de, no sé, la carretera, la ruta 5, digamos, llegando a Conti, o es ya en la comuna, no sé, cerca del río o frente a la isla.
0: Cerca del río, cerca del río. Bajando del puente que está ahí, que conecta con la zona norte, ya. Allí se encuentra esta situación, al lado del cementerio, afuera del cementerio, por eso el estero lleva ese nombre, el estero Las Ánimas.
1: ¿Te refieres al puente Banco Arena?
0: No, al nuevo puente.
1: Al nuevo puente, okay.
0: Que cruza el río Maule, que está allá más cerca de la ciudad.
1: De la ciudad.
0: Ese es el puente Cardenal Raúl Silva Enríquez. Eso es lo que ocurre en esa comuna costera que presenta este tipo de problemas. En la región vecina, en el Ñuble, también hay crecida de ríos, por lo tanto hay alertas amarillas aún vigentes. Escuchemos al delegado presidencial en la región de Ñuble, Diego Sepúlveda.
2: En Chillán se han registrado cerca de 42 milímetros de lluvia y en los sectores precordilleranos los montos han superado los 70 milímetros de agua, por lo que se mantiene la alerta amarilla por crecida en el río Chillán para las comunas de Pinto, Coihueco, Chillán y Chillán Viejo, y la alerta amarilla por crecida del río Perquilauquén para San Fabián y Niquén. Hasta ahora no hemos tenido situaciones de mayor gravedad, pero el evento aún está en desarrollo. Durante los próximos días se esperan rachas de viento que podrían alcanzar entre los 50 y los 70 kilómetros por hora, además de condiciones de inestabilidad y probabilidad de tormentas eléctricas. El llamado es a no confiarse y a extremar las precauciones, especialmente en los sectores rurales, precordilleranos y cercanos a cursos de agua.
3: Claro, sigue el estado de precaución, la alerta amarilla, como mencionabas tú antes, Christopher. Hablabas de que se van a abrir compuertas de embalses en el Biobío, ¿no en el Maule?
0: En el Maule ya se abrieron durante la jornada de ayer, y es algo que está siendo monitoreado constantemente. Porque las precipitaciones siguen siendo altas y constantes en la alta cordillera, que es donde primero se recibe el agua por parte de los embalses. El embalse Colbún ya abrió en el Maule, en el Ñuble no hay embalse, próximamente tendrán uno, que será el Punilla, y en el Biobío hay 3 embalses, 2 de ellos ya confirmaron la apertura de compuertas. Se trata de la central Ralco, que es el más grande, con 1,1 millones de metros cúbicos disponibles para embalsar, y esa cota ya se alcanzó, comenzó la apertura de compuertas. Pero durante la tarde también alcanzó su máximo la central Pangue, que está un poco más abajo de la central Ralco, también en Alto Biobío, que también, a través de un comunicado, en él confirmó que hay vertimiento de aguas. Esa es la situación sobre el cauce del río Biobío, por lo cual el llamado es a no acercarse a la ribera en todo su trayecto aguas abajo, y eso es muy importante porque pasan muchísimas comunas por el borde del río Biobío, incluyendo la provincia de Concepción prácticamente en su totalidad, porque eventualmente pudiese haber crecidas. Además, la Armada ha actualizado el aviso especial meteorológico por eventuales trombas marinas. Esto, en base a una medición, se extiende hasta el próximo sábado, con intensidades que pudiesen verse con el viento durante esta jornada y mañana viernes. Pero ese es el anuncio que ha hecho recién la Armada, Verónica, aviso de eventuales trombas marinas entre jueves y sábado.
3: Es Christopher Espinosa desde la región del Biobío con toda la información. Seguimos atentos a esta alerta amarilla por sistema frontal en el centro sur del país. Christopher, muchas gracias. Buenos días.
0: Que estén muy bien. Buenos días.
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1: Cooperativa. 7:32 minutos. 7:32 minutos.
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3: Buenos días, cooperativa.
4: Hola, hola.
3: Jorge Lobanechea. Sí, yo tuve que hacerme el estudio de sueño en una clínica una noche. Y después se hace otra noche con un CPAP. Y ahí se ve la cantidad de aire que tiene que controlar el CPAP. Uno de repente le hace el quite al CPAP porque me ve incómodo. Pero ya mi señora subió ya. Y cuando empiezo a roncar sin CPAP, me llegan los codazos. Eso, que tengan buen día.
5: Buenos días, Radio Cooperativa. Miren, yo antes roncaba, mi señora se iba a dormir al sillón, me levantaba por la noche al baño, al día siguiente andaba agotado, cansado, pero de hace 2 años que uso la máquina de CPAP y no es un cambio total. Lo bueno está que no sé cómo lo hace, pero en 20 minutos ya estás dormido, ya no me levanto al baño, al día siguiente ando bien, 4 o 5 horas y andas perfecto.
4: Ay, qué bueno que le funciona.
6: Claro, si finalmente estás bien oxigenado, estás durmiendo mejor, tenés que acostumbrarte al aparatito así,
4: claro,
6: y al ruido, bueno, a todo aquello. Tampoco es muy sexy.
4: Parece un poco Darth Vader.
6: Darth Vader al lado, pero bueno. Ya, todo por la alta demanda que hay por este examen del sueño, considerando los problemas que tenemos mucho al dormir.
4: Han llamado solo auditores. Esta mañana no hemos escuchado ninguna auditora. ¿Viste que nosotras no roncamos?
6: Parece que sí.
4: Yo soy una convencida y que no. Ya, ustedes pueden seguir opinando.
6: Calla, Yerko, calla.
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6: Citando voces oficiales de Nepal, ya se cuentan más de 300 los muertos por la tragedia de la última jornada en la frontera con el Tíbet. Casi 1.400 desaparecidos en medio de la catástrofe, ¿no? De esta riada, el colapso de un glaciar en la montaña que genera esta avalancha termina arrasando poblados enteros en el Himalaya. Parte también de la infraestructura de la aduana, de la frontera entre ese territorio chino y el territorio nepalí. Entre los desaparecidos, centenares de turistas, una zona sagrada en algunos casos para la religión hindú y también para los budistas que llegan en masa en esta fecha a esa zona. Hay entre los desaparecidos norteamericanos, europeos, asiáticos, mucha gente de la India también que llegaba hasta esos lugares en esta fecha, hoy víctimas de la tragedia.
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4: Cooperativa. 7:39 minutos. 7:39 minutos.
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6: Será poco sexy, me dice un destacado dirigente gremial.
7: Ya.
6: Pero el CIPAP me cambió la vida.
7: ¿Viste?
6: Con lo del sueño.
7: Ya, pues si después de hacerse el examen hay que tomar alguna medida. Pues, con el puro examen no basta, como hablábamos temprano en la mañana.
6: Todo producto de los WhatsApp de esta mañana y los exámenes para saber cómo estamos durmiendo.
7: ¿Cómo dormirá Joel Poblete? ¿Dormirá bien tanta película de terror que acostumbra a ver, digo yo, ahí cuesta dormir? ¿Cómo está Joel? Muy buenos
8: bien,
7: días,
8: buenos
7: bienvenido.
8: Días. Gracias, ¿cómo están ustedes? ¿Qué tal? Joel. Justo hoy día no traigo de terror, pero sí es verdad que con tanta película de terror podría estar más inquieto habitualmente. Les traigo una muy entretenida, divertida, pero que tiene una historia que es casi más larga que la película misma, que es Coyote versus Acme, que desde hoy queda, está en cartelera.
9: Atrapar correcaminos, patines cohete, marca Acme.
6: El coyote te va a comer.
7: ¿Cuántos crecimos con el coyote?
8: Totalmente.
7: ¿Desde hace cuánto tiempo?
8: Uf, décadas, 50. De décadas. No, más todavía, ¿no?
7: ¿Más?
8: Sí, imagínate.
7: Bueno, no, si por 50 estamos hablando del año 80.
8: Sí, los 70, ayer. Claro.
6: Hay algo como el teatro del absurdo, como el negro, muy bueno.
8: No, totalmente, son geniales, pero como les decía, la historia que hay detrás de esta película se convirtió en algo ya de por sí para una propia película, porque hubo amenazas de que le iban a cancelar, que se iba a guardar en un archivo, que no se iba a ver. ¿Qué pasó? Esto originalmente se remonta a un artículo que se escribió en los años 90 de New Yorker, que se reía imaginando qué pasaría si el coyote demandara legalmente a la empresa Acme, porque todas las cosas que él utiliza para tratar de tapar el correcamino nunca resultan. Esa idea tan buena, se empezó a preparar un guión, al final el guión no se filmó y llevan ya casi 2 décadas en esto, y en particular van a ser casi 1 década en que están en esta batalla legal, porque Warner autorizó que, ok, hagan la película, ningún problema. Se filmó, se hizo todo, y después dijeron no, porque por un tema, recordemos que Warner pasó por hartos problemas los últimos años con el streaming, canceló proyectos, la película de Batgirl, de Batichica, ¿sí? Se filmó y todo, y al final se guardó y está cancelada, no se pudo ver nunca más. Entonces iba a pasar lo mismo con esta. Dijeron, no, lo sentimos mucho, pero por temas de finanzas, temas de impuestos que metieron de por medio, preferían guardarla y no entrenarla. Y toda la gente que se esforzó en hacerla, reconoce que son fanáticos de los Looney Tunes, que como se conocían a estos dibujos animados de la Warner, dijeron, oye, pero tenemos la película filmada, está hecha, al final le dio libertad de acción, hagan lo que quieran, ofrezca al otro lado, y al final la compró otro estudio y por eso llegó a los cines. Y lo bueno es que está haciendo un cuento con final feliz, porque está teniendo muy buenas críticas. A mí personalmente me gustó la película, está muy entretenida. Es una película que mezcla animación con personajes reales, es el estilo a lo que

0: Recuerdo un poco es quién engañó a Roger Rabbit. ¿Se acuerda la legendaria película de los años 80?
1: Perfecto.
0: Ese mismo
1: dibujos
0: estilo.
1: Dibujos animados y personas.
0: Claro, donde aparecían incluso algunos de la Warner, estaba Disney, estaban todas las de la historia de la animación en el fondo ahí presente. Y eso hace esta película, mezcla
1: esto
0: actores
1: no es
0: reales.
1: Live action.
0: Sí, por eso digo, sí. Mezcla live action con animación. Y esa es la gracia. Por eso digo, es como Roger Rabbit. ¿Se acuerdan que ahí pasaba que había actores reales? Estaba Christopher Lloyd, Bob Hoskins, interactuando. Es lo mismo, el mismo estilo.
1: Jessica Rabbit.
0: Exacto, como lo mismo,
2: Space
0: sí.
2: Jam también con
0: Space Jam en los años. Jessica Rabbit de la Roger Rabbit. Y en los 90 Space Jam hizo lo mismo, después tuvo una secuela hace 5 años que no le fue tan bien. Este es el mismo estilo.
2: Sí, ¿ya? Con LeBron James.
0: Exactamente. Y el año pasado yo le estuve hablando de otra película de la Warner que pasó lo mismo. También al final Warner dijo, no, lo sentimos, pero no se hace con nosotros, y le fue bastante regular, que yo les comenté que se llamaba El día que la Tierra explotó, y esa era solamente animación, y era con el pato Lucas y Porky, que nunca habían tenido, el chanchito Porky nunca habían tenido una película propia. Bueno, aquí aparece el coyote, aparece el correcamino, es la misma historia que les conté. El pobre coyote le va pésimo y un día decide, se entera que hay una firma de abogados que le va muy bien en este tipo de demanda donde pueden participar dibujos animados, y decide a demandar a Acme. Y de eso se trata la historia.
2: Acme hacía la vida imposible.
0: Totalmente. Y lo entretenido es que a raíz de lo que pasó con Warner, todos se ríen porque al final, en el fondo, Warner termina simbolizando a Acme, que no le quiso dar los derechos. Entonces, está muy entretenido. Hay muchos chistes internos. Es una película que lo pueden ver los niños, a diferencia de Roger Rabbit, que tenía algunos chistes suyos de tono. Jessica Rabbit era muy sensual, había muerte, asesinato de por medio. En este caso, una película más transversal, tiene un muy buen humor, tiene muchos chistes internos, y además les digo cómo funciona como una especie de parodia de las películas legales típicas gringas, de estos juicios, con el abogado torpe, el villano, que en este caso lo interpreta John Cena, que lo hemos visto,
2: el luchador,
0: que ahora se ha hecho famoso en los últimos años como actor también. Así que está entretenida, la recomiendo, me gustó, y como les digo, salió el tiro por la culata, como le pasa al coyote, porque lo que pensaban que iba a ser un fracaso, está teniendo muy buenas críticas y buena recepción de los especialistas.
1: Ya, eso con Coyote versus Acme. Esto que viene es Los Domingos.
2: Sí, la cumbia de Los Domingos.
1: Esa otra. ¿Hay que ir a misa?
0: Es religiosa, pero no es que sea una película religiosa, sino que está contextualizada en ese ámbito. Es una película española de las más premiadas del último año. Ganó el Festival de San Sebastián hace casi un año, La Concha de Oro, y después fue la más nominada este año a los premios Goya. Tuvo 13 nominaciones a los Goya, ganó 5, incluyendo Mejor Película, Dirección, Actriz Protagonista. Una película, una historia bastante básica, podríamos decir, pero a partir de ella surgen hartas cosas bien interesantes. ¿Qué pasa en una familia en estos tiempos, año 2025-2026, cuando su hija, que es muy prometedora, está ya tiene que entrar a la universidad a estudiar, y dice, ¿sabes qué? Quiero ser monja. Estuvo yendo a algunos retiros y se entusiasmó, le gustó la vida, y el papá le dice, oye, pero hija, tienes un futuro por delante increíble en la universidad. Y ella tiene una tía, la tía es atea, le dice, no, ¿qué estás haciendo ahí con esas monjas? No tiene nada, no tiene sentido. Entonces, ¿qué pasa? ¿Entra a ser monja o no? La película nos muestra eso, las discusiones internas que hay en la familia, cómo la apoyan o no, y es un debate que, a pesar de que hoy en día ha cambiado tanto la percepción de la gente de la religión, las encuestas lo confirman, pero de todas maneras sigue siendo tema. Así que es interesante cómo lo muestra la película. Bien actuada, bien interpretada, es interesante. A mí debo reconocer que no me volvió loco, a pesar de que tiene tantos premios, no la encontré tan magistral, pero encuentro que es una mirada interesante y, como digo, bien interpretada, una mirada femenina y una directora detrás.
2: Oye, a propósito de premios, ¿qué te parecieron las películas nominadas de Chile al Oscar, a los Goya?
0: Sí, me parecen bien. Algunos por ahí en redes sociales han dicho, ¿por qué son dos? Recordemos que ha pasado un año anteriores, que una película la dejan, claro, en este caso, la película de Manuela Martelli, yo ya pude ver las dos, por suerte, ya las comentaré cuando llegue el momento del estreno.
2: Sí, sí.
0: La próxima semana llega El Deshielo, que es la que fue elegida para la de Manuela Martelli. Me gustó, una película bien interesante.
1: Elegida para los Oscars.
0: Esa fue la elegida para los Oscars. Creo que está bastante lograda, y recordemos, lo hablamos en su momento, estuvo en el Festival de Cannes. Entonces eso también es una buena catapulta en los últimos años, las películas que Los Colores, por ejemplo, La Misteriosa Mirada del Flamenco, siempre que esté en el Festival de Cannes ayuda mucho. Y Angar Rojo está increíble, es la película que ha tenido las mejores comentarios. Sí, y esa que va para el Goya, yo le veo muy altas posibilidades. Además, ganó premio en el Festival de Málaga, que es premio del Festival Español. Ha estado ganando premios de sostén mundial en el Festival de Berlín. Así que tienen buena posibilidad. Yo le cuento que están bien las dos y las comentaremos cuando llegue el momento de su estreno.
2: Listo, no.
1: Y ya que hablamos de cine chileno, hablemos de Papi Ricky.
3: No quiero que te mandes un condono con ese tipo.
4: Ese tipo va a ser mi esposo.
3: Estupidez, Alicia, por favor.
2: No, tiene que ver con la teleserie.
0: Totalmente. Obvio. Y es raro, yo lo estuve conversando ayer con unos colegas que nos encontramos y les decía, es primera vez en la historia del cine chileno que hay un largometraje a partir de una teleserie. Aunque no lo crean, nunca había pasado antes. Se ha hecho, obviamente, spin-off, como se conoce, dentro de la misma televisión, derivados de teleseries, pero una película hecha a partir de una teleserie no ha habido. Hemos visto, por ejemplo, vimos en algún momento Rojo, la película a partir del programa, pero no de una teleserie.
2: Claro.
0: Es interesante.
1: Han pasado más de 20 años. años desde Papi Ricky.
0: De hecho, se van a cumplir 20 años el próximo año, justamente. Sí,
2: fue así como tan...
1: Oye, pero fue una locura Papi Ricky.
0: Lo que pasa es que los que no vimos la teleserie nos cuesta dimensionarlo, pero en su momento era bien famosa, fue conocida. Incluso Canal 13 en su momento venía pasando por hartas películas y teleseries que no habían funcionado tan bien.
2: Si machos, ya te creo. Claro. Esta yo no me acuerdo, o sea, que Zabaleta, haya tenido tanto impacto.
1: Zabaleta, sinónimo de Papi Ricky. Después de machos, Papi Ricky.
0: Es verdad, okay, es verdad. Okay. Sí, no. Bueno, y la gracia que tiene el mismo guionista de la teleserie, Sebastián Arrau, que recordemos que ha hecho justamente guiones como Machos, entre otras, Playa Salvaje, donde también está Jorge Zabaleta. Está dirigida por un argentino que hemos visto películas antes. La película es totalmente chilena, pero con director argentino, Sebastián Schindel, que hemos visto Crímenes de Familia con Cecilia Roth, por ejemplo, Miénteme con Benjamín Vicuña y Leonor Varela. Ha hecho hartas películas, generalmente para Netflix. Esta pasa cine, está entretenida, entretenido encontrarse con el reencuentro de la hija, como escuchamos ahí en el tráiler, ella vuelve.
1: Son las originales, sí, la misma Belén Soto
0: que tenía,
1: de niña,
0: que tenía 8 años,
1: adulta.
0: Y ahora tiene 28, 29.
2: Entonces, Manes Suet, que era el personaje
0: que era como la mamá que la había abandonado y todo eso, sí.
2: No, era media punky, así.
0: Sí, era como rebelde en ese sentido. Sí. Y aparecen en roles secundarios algunos también actores y actrices de la teleserie anterior, por ejemplo, Jimena Rivas, Silvia Santelice, que están súper bien. Y aparece acá un actor español que interpreta al novio que ella trae porque se viene a casar a Chile y obviamente Zabaleta no le hace gracia, lo encuentra extraño, sospecha cosas. Así que una película entretenida, dura una hora y media. No hay que pedirle peras al olmo, yo encuentro que uno sabe que es una película con intenciones comerciales para pasarlo bien y funciona. No es cine de autores, pero está entretenida, así que la recomiendo, sobre todo a quienes eran fan de Papi Ricky y que no son fan todavía de Zabaleta, de Manes Suet o de la Belén Soto.
2: Claro, el fanático del cine iraní, mudo.
0: Para eso están las otras películas que les estoy comentando.
1: Ya, y Juan Gabriel, Mi Primer Bellas Artes.
0: Oye, mañana se cumplen 10 años del fallecimiento de Juan Gabriel y a pito de esto, justamente a raíz de esta situación, se decidió programar el legendario primer recital que él dio en el Bellas Artes de Ciudad de México, que recordemos un escenario donde había cantado María Calas, más asociado con la ópera, con la música clásica, y muchos en su momento encontraron que era el colmo, y al final se tomó totalmente el Bellas Artes, se convirtió en un hito.
2: Era una herejía que cantara.
0: Exactamente. Así que se hizo una remasterización sonora y visual, porque desde hace 30, 36 años ya a estas alturas, y por eso en el marco de esto, mañana, el sábado, y creo que hasta el domingo en alguna multisala se va a estar dando esta película, y también en salas independientes como el Cine Arte Normandí, por ejemplo. Así que si son fan de Juan Gabriel, esto lo han visto mil veces seguramente porque es un clásico, pero no lo han visto en cine, así que aprovechen la posibilidad porque está disponible. No es una película, pero es casi como cine, porque toda la emoción que pone Juan Gabriel de por medio, así un es. Clásico, totalmente.
1: Una teleserie completa, si quieres.
0: Justamente.
2: Después volvió, años después, ya muy consagrado,
0: sí,
2: a ese mismo escenario, cuando canta con La Pantoja, si
0: claro,
2: fue.
0: También legendario. Ojalá que eso también llegue en algún momento a lucir.
2: Qué maravilla.
1: Joel Poblete, gracias por todo. Que
0: gracias
1: tengas buen día.
0: Igual. Chao.
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1: Hablamos del debut de Bocinha en Colo-Colo, hablamos del triunfo de Colo-Colo, del triunfo de la Católica, algo del tenis. Ernesto Contreras, ¿cómo estás? Buenos días.
6: Hola Verónica, Rodrigo, ¿cómo están?
2: ¿Qué tal?
6: Buen día. Se estrenó Bocinha finalmente 54 días después de su último partido, que fue la eliminación en el Mundial ante Argentina en tiempo extra, donde jugó un partidazo Bocinha, donde fue una de las figuras como en todo el Mundial. Todos los partidos que jugó en el Mundial de Norteamérica, él fue figura en los 4 partidos y Y bueno, en los 90 minutos nunca perdió Cabo Verde, pero ayer, luego de esta inactividad, se estrenó el arco de Colo-Colo, el cacique ganó por 3-0 a la Unión Española, dulce Colo-Colo, intratable, clasificado primero en el grupo E de la Copa Chile con 13 puntos, con goles de Marcos Volado, que volvió

0: a la titularidad luego de una rotura de ligamentos a principio de año, marcando un gol. Otro, el joven Felipe Raipán, que cada vez que entra hace goles, el joven de 16 años. Y otro de Maxi Romero, que se fue lesionado de la rodilla. Estamos a la espera del parte médico, pero no se ve bien eso, lo de Maxi Romero. Se asemeja a una lesión de ligamentos, justo en el momento donde él probablemente va a volver a ser titular ante la inminente suspensión de Correa. Así que hay que estar muy atentos hoy día a lo de Maxi Romero, porque puede ser una lesión grave la que sufrió ayer el hombre de Colo-Colo. El estreno de Bocinha, muy bien recibido por la gente. Cada vez que tocaba la pelota en el Estadio Nacional era ovacionado por los casi 20.000 hinchas que llegaron hasta Ñuñoa. No le llegaron al arco directo, un cabezazo que saca abajo. Mostró algunas dudas, le vamos a dar el beneficio de la duda por la inactividad, por el estreno, una salida en falso cuando intentó atenazar un balón aéreo y un par de malas salidas con los pies, intentando gambetear jugadores de la Unión y casi termina en gol de los rojos.
1: ¿Habrá influido la cancha mojada en esto?
0: Cancha mojada, bueno, cuando se le soltó la pelota arriba no estaba nada que ver ahí la cancha mojada. Yo voy a dar mi beneficio a la duda. Nervios, inactividad, el estreno, un mundo diferente para él también, otra vida. Entonces,
1: en rigor, el último partido de Bocinha fue el partido con Argentina, ¿no?
0: Claro, lo decía al principio, 54 días. 54.
1: Mucho tiempo.
0: Tal cual. Entonces hay que estar viendo ahí cómo evoluciona. No sé si le pasen el arco inmediatamente a Bocinha, porque siento que ayer no tuvo una actuación como para decir, ya, este es 100 veces mejor que Maureira y tiene que atajar este domingo. Así que veremos, pero ganó Colo-Colo y esto fue lo que dijo el Cabo Verdiano.
2: Muy feliz por mi primer juego y una sensación muy, muy buena, muy gratificante, después de un largo tiempo sin jugar, pero feliz por estar aquí, feliz por ayudar a la equipa y feliz por la victoria. Normal, el fútbol es así. Tive un longo tempo depois do jogo com a Argentina, o Mundial, e tive duas, três semanas de vacaciones, então precisava de um pouquinho de tempo para preparar, para estar bem, e estou muito grato por tudo. É uma grande honra vestir a camiseta de Colo-Colo, a melhor equipa, a mais grande do país, e só continuar a trabalhar para honrar essa camiseta.
0: Ahí está la palabra de Bocinha, contra el Audax Italiano Colo-Colo en los octavos de final de la Copa Chile, rival que va a tener precisamente este sábado por el torneo local, el cuadro popular, el domingo más bien, contra el Audax. Y la Católica contra Unión La Calera y la U contra Everton, entre los partidos más destacados de los octavos de final de la Copa Chile. Una Daniela Almoza, porque habló ayer el presidente de Colo-Colo, se refirió a la denuncia de la U sobre Javier Correa. Esto fue lo que dijo el dirigente Alto.
3: Creo que las cosas que ocurren como este tipo de celebraciones o este tipo de situaciones, yo creo que deberían quedar en la cancha. Entonces para nosotros fue una sorpresa de cierta manera que se llevara fuera de la cancha esta discusión, ¿me entiendes? Nosotros hemos tenido situaciones que han habido jugadores, el mismo Marcelo Díaz en su momento hizo un Pato Yañez en el Monumental, en nuestra casa, y nosotros no hicimos nada. Cada vez que nos ha tocado nosotros perder con la Universidad de Chile, nos hemos ido calladitos, hemos aceptado la derrota y creemos que de cierta manera el partido ya terminó, ya lo ganamos y debería quedar ahí.
1: Claro, esta es la palabra de Moza. En la U miran distinto. Dirán, sí, una cosa es reconocer el triunfo y otra cosa es reclamar por los gestos de Correa.
4: Qué recuerdo, claro, aquel Maracaná con el Pato Yañez.
0: A propósito, un grande Patricio Nazario que hizo historia, no solo como el gran jugador que fue. Ya, eso con Colo-Colo, eso fue lo de Bocinha. Yo le pongo una nota 5,5 al debut de Bocinha. Sí, sí.
1: Buena
0: 5,
1: nota.
0: 5,5. Buena nota, sí. Es que me gustó la reacción de la gente ayer. Mostré que fue bonita hacia el arquero, ¿cierto? Que se sintió bien arropado ahí, lo apoyaban cada vez que tomaba la pelota. Y esos detalles técnicos, mira, hay que verlos en otro contexto, como decía Lavero, otra cancha.
4: En la enseñanza de Rodri hay que tener por sobre 6, porque hay que pensar después.
0: Es verdad.
1: Pero en la universidad sobre 5.
4: En la universidad 5.
1: Sí.
4: Yo creo que
0: bien, te conformas, sí, es que no atajó tanto, porque no le llegaron. Entonces, hay que verlo un poquito más, porque claro, es muy atajador. Claro, le llegaron una vez ahí, un cabezazo abajo, pero fue una linda noche para Bocinha. Veremos si vuelve a atajar pronto en el arco de Colo-Colo, probablemente en la Copa Chile él va a ser el arquero. Veamos si le alcanza para quitarle el arco a Raipán, te iba a decir, al goleador Albo, no, a Maureira.
1: Oiga, ya, algo Católica. De la Católica.
0: Pero, sí, triunfazo.
1: Entra San Pedro y cambia la cosa.
0: Tremendo.

0: tremendo San Pedri, un monstruo. Llegó al gol 20, dobla a Javier Correa, su máximo perseguidor, que más encima seguramente va a ser suspendido. Va a ser heptagoleador San Pedri Ibero, no hay duda de aquello, no hay, salvo.
1: Perdón, Ernesto, y tiene un gol por partido, entonces.
0: Tiene un registro de un gol por partido.
1: Un poquito menos, no sé. ¿Cuántas fechas quedan? ¿10?
0: Sí, la Católica ayer se puso al día con su partido 20.
1: Se pasó.
0: Un monstruo. Y ayer hizo un gol. Y además asistió de forma perfecta al Pesadilla Gómez para el 2-1. Así que la hizo toda ayer Fernando Sampedri. Era un triunfo valiosísimo para la Católica porque se pone con 33 puntos a 3 de la U. Pensando que estos dos ya pelean por el Chile 2. Están los tres equipos más grandes del país arriba. Colo-Colo, lejos, con 49. La U con 36. Y la Católica con 33. Hace rato que no se veía eso. Colo-Colo ya quebró la tabla, así que ese clásico universitario probablemente va a ser por la Copa Libertadores de América.
1: ¿Cuándo sería eso? Vamos a chequear.
0: Oye, un par de datitos del polideportivo y nos vamos. Lamentablemente las Diablas volvieron a perder en el Mundial de Hockey Césped y terminan últimas en el Mundial. Perdieron 3-2 ante Nueva Zelanda, definición por el 15º lugar, y terminó 16º el equipo chileno, que había sido 13º el año 2022 en su única participación mundialista, así que en lo numérico no fue un buen Mundial porque termina última, así que no hay que desconocer eso. Es un mal resultado, más allá del esfuerzo de llegar al Mundial. Y en el tenis, hoy día Cristian Garín y Tomás Barrios van a buscar su paso al cuadro estelar de Wimbledon, de US Open en Estados Unidos, en Nueva York. Ahí va a estar jugando Cristian Garín contra Toby Samuel, 110 del mundo, tenista británico, 9, cancha 9, 11 AM va a ser ese partido. Y Tomás Barrios también a las 11 en paralelo en la cancha 10 contra el español Daniel Rincón. Así que Garín contra Samuel.
1: Que llegue.
0: Ojalá, y Barrio contra Rincón, todo a las 11 de la mañana. Si usted quiere ver los partidos, están en el canal del Ratoncito, en Disney. Ahí dan todos los partidos de la cualidad. Quiere verlo ahí, a ustedes que les gusta el tenis, arranca a las 11.
1: Domingo.
0: Cancha 9 y 10.
1: Domingo, 1 de noviembre, Católica Universidad de Chile en el Claro Arena.
0: Puede ser la final con el Chile 2, compañeros.
2: Tal cual.
1: Fecha 26.
0: Van para allá.
2: Ernesto Contreras, gracias por todo, un abrazo.
0: Gracias a ti, Vero. Chao, Rodríguez. Cuídense.
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1: Reforma constitucional de seguridad, el tema se match con el regreso del clan Chen desde La Laguna a la cárcel de Alto Hospicio. En paralelo, el ministro Arrau intenta salvar el nuevo estado de excepción.
7: No está en discusión que el estrecho de Magallanes es chileno, sostuvo el ministro de Defensa argentino en contacto con su par en Santiago, Fernando Barros. La Tercera asegura que el presidente Kast irá a unos ejercicios militares en la zona.
1: Detenido el presunto autor del fatal atropello de la cineasta Paz Ramírez, esto en Providencia, días atrás. El automóvil estaba escondido en un subterráneo.
7: Investigan un nuevo homicidio en la capital. Hay una persona baleada en las calles de Pedro Aguirre Cerda.
1: Tras su derrota en el TC, La Moneda descarta una ley reparatoria para regular la reconexión de servicios básicos en zonas de catástrofe.
7: En el exterior ya son más de 300 muertos, al menos 1.300 desaparecidos por la riada en la frontera entre Nepal y el Tíbet. La Casa Blanca desdramatiza la visita del director de la CIA a Moscú.
1: Y en el deporte, Garín y Barrios a una victoria del cuadro principal en el US Open, juegan hoy día. Católica vuelve a la pelea por el Chile 2, Colo Colo derrotó a la Unión Española en el debut de Bocillo.
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5: Oye, figuraza de la música mexicana. Tuvo un cáncer bien jodido hace algunos años. Está muy activa sobre los escenarios de vuelta. Estuvo en el Vive Latino el año pasado, imagínate, en México. Protagonista además de esta escena kitsch latinoamericana, música M. La enorme Daniela Romo, que está de cumpleaños.
6: Personaje recurrente en los karaokes también, hay que decir.
5: Me acordé de ese disco, Música para Encerar.
6: Está cumpliendo 67 años Daniela Romo, que nació en Ciudad de México en 1959, un 27 de agosto, como Teresa Presmanes Corona. Su relación con los escenarios comenzó muy temprano. A los 11 años ya cantaba en el coro con los hermanos Zavala, estudió teatro. La actuación llegó primero. En 1978 tuvo un papel protagónico en la telenovela Ardiente Secreto en México. Y en los años 80 se convirtió en una estrella continental. Paso por el Festival de Viña en el 84, incluido. Tremenda canción.
5: Quiero amanecer con alguien. Con Daniela Romo, de cumpleaños, iniciamos la mesa de reporteros y reporteras, la segunda de la mañana, la de las 8.
6: Y lo hacemos con Paula Molina, como cada mañana. ¿Cómo estás, Paula? Buenos días.
7: Muy buenos días, Verónica, Rodrigo, para toda la audiencia. Hola. Y todo el equipo. Estaba pensando, ¿qué largas son las carreras artísticas? ¿Cómo van juntando gente que los escucha en distintas edades, en distintos momentos, en distintos formatos? Porque recién hablábamos hace poquito de Dolly Parton, ¿no es cierto? Que graba desde vinilo, CD, streaming, playlist, cassette, lo que tú quieras. Y probablemente una carrera como la de la Daniela Romo es también parecida, ¿no? Carrera larguísima, es una imagen muy reconocible, canciones que cruzan generaciones, tiene una personalidad pública bien importante. No digo que sean equivalentes, pero habla de lo generosa que es la industria del espectáculo cuando tú eres generosa con tu audiencia. Es como que te acompaña por mucho, mucho tiempo y cruza generaciones, y eso me parece muy bonito. Yo creo que hay mamá y nietas, no sé, abuelas y nietas que conocen a Daniela Romo, ¿no?
6: Sin duda.
7: O sus canciones.
6: Sin duda, sin duda. Y que la cantan juntas.
7: Con la misma gana.
5: Sí. Celos.
6: Su vida tuvo un punto de inflexión, como decías tú, Rodrigo, a fines del 2011, cuando le detectaron cáncer de mama. Se sometió a tratamiento, se alejó un tiempo de los escenarios.
5: Apareció con el pelo cano y corto.
6: Y
5: ella siempre, acuérdate,
6: el pelo larguísimo,
5: era distintivo, claro.
6: Sí, larguísimo. Convirtió después esa experiencia en una causa pública, ha participado permanentemente en campañas de prevención y detección precoz del cáncer.
7: Oye, a mí me impresiona lo de las teleseries. Ha hecho como 20 teleseries.
6: Muchísimas. Ha sido hasta villana.
7: Ha sido, pero es que está pintada para villana. Tiene como el aura de villana.
5: Estoy de acuerdo.
7: ¿O no?
6: Sí. Yo lo encuentro más angelical que villana, fíjate.
7: Oh, wow.
6: Pero lo debe hacer estupendo igual. Paula Molina, ¿qué miramos en el mundo esta mañana?
7: Bueno, vamos a tratar de responder varias dudas. Es un punto lleno de preguntas por estos días. La primera es la de Nepal, cuando ya hay 1000 personas desaparecidas y las imágenes, había gente que no sabía distinguir si era inteligencia artificial o si eran realidad, por lo absolutamente sorprendente. Bueno, ¿qué es lo que se sabe hasta ahora respecto a cómo se generó esta riada, esta crecida absolutamente gigantesca que arrasó con un pueblo y después con varias otras localidades? Otra pregunta abierta, ¿por qué viajó el jefe de la CIA a Moscú? Un vuelo sorprendente, rápido, respecto al cual surgen algunas teorías, algunas versiones, y vamos a ver qué es lo que se sabe de aquello. Así que es parte de lo que está dando vuelta en el mundo y vamos a revisar.
5: Aquí en Chile de Política, ¿de qué hablamos cuando hablamos del Foro de Madrid? Tiene cita en Santiago esto. Camila López, buen día.
8: Hola, Camila. ¿Qué tal? ¿Cómo están? Buenos días. Y a una semana de su realización, el Foro Madrid comienza a generar diferencias políticas por la participación del presidente José Antonio Kast. El encuentro reunirá en Santiago a referentes de la derecha internacional, entre ellos el presidente argentino Javier Milei, también Santiago Abascal, líder del partido Vox. En Evópolis, por ejemplo, en Chile, recomiendan al mandatario restarse de la cita mientras el gobierno defiende su derecho a participar. ¿De qué se trata este Foro de Madrid? Es lo que vamos a conversar en los próximos minutos.
6: Vamos a volver contigo, Camila López. Vamos a estar también esta mañana conversando con el senador de la UDI, vicepresidente de la Cámara Alta, Iván Moreira, entre otros temas de la agenda de seguridad. Todo cuando le celebramos los 67 años a Daniela Romo.

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3: Cooperativa, 8, 18 minutos. 8, 18 minutos.
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5: Mesa de reporteros, la de las 8 de la mañana, cuando estamos en Santiago, con un sol que está apareciendo y que ilumina desde el oriente. Hay 9 grados 6 décimas a esta hora, esperamos una máxima de 16. Hablemos a esta hora del Foro de Madrid que se va a realizar en Santiago la próxima semana. Camila López, tú nos vienes a contar.
6: Sí, porque el próximo 3 de septiembre Santiago será por primera vez sede del Encuentro Regional Foro Madrid, una iniciativa impulsada por la Fundación Disenso, vinculada al Partido Español Vox, que reúne a dirigentes y organizaciones identificadas principalmente con sectores conservadores y de la derecha radical de Europa y de América Latina. Y Chile no fue escogido como una sede de manera fortuita. Los propios organizadores le atribuyen un significado político a la realización del encuentro en Santiago y presentan los cambios políticos ocurridos en el país como parte de un giro regional que buscan consolidar. De hecho, el programa refleja esa mirada. Santiago Abascal, líder del partido español Vox, dará la bienvenida. Luego hablará el presidente José Antonio Kast y a continuación el mandatario argentino Javier Milei. El ministro de Seguridad Martín Arrau también participará en el bloque dedicado al crimen transnacional y el terrorismo, además de otros dirigentes especialmente ligados al Partido Republicano. Pero esta vez hay una diferencia relevante. Kast ya no participa en este espacio únicamente como dirigente político, sino que ahora como presidente de la República. Y esa distinción ya genera reparos incluso dentro del oficialismo. Evópolis, por ejemplo, anunció formalmente que ellos no van a participar de este foro y ayer en el primer café de cooperativa, el diputado de Evópolis, Jorge Guzmán, recomendó al propio presidente Kast restarse de este encuentro, argumentando que la jefatura de Estado tiene un carácter institucional distinto al de un dirigente político. De hecho, dijo que su participación podría generar diferencias al interior del propio oficialismo. Evópolis, de hecho, no es el único partido que le está recomendando al presidente no participar. También algunos dirigentes de Renovación Nacional y de la UDI también han manifestado cierta incomodidad por la realización y por la participación del presidente Kast en este encuentro. Desde el gobierno, sin embargo, defienden la participación del mandatario. El subsecretario del Interior, Máximo Páez, responde a esos cuestionamientos y plantea que Kast es un líder con vínculos internacionales y que puede participar en este tipo de instancias, haciendo también la distinción de que Foro Madrid no es una actividad organizada por el gobierno. Escuchemos al diputado y también al subsecretario.
7: El presidente de la República es un líder político. El presidente de la República es un líder respecto no solamente en nuestra política nacional, sino que él también ha cruzado fronteras y se ha vinculado con distintos movimientos y partidos políticos fuera de nuestro país y que comparten el ideario de visión de persona, sociedad y Estado que tiene el presidente Kast. La participación del presidente en el foro que usted me menciona y en cualquier otro foro, que es perfectamente posible y consistente que en su calidad de presidente de la República y no estando organizado por el gobierno pueda participar no solamente en este foro, sino en cualquier foro en el cual él pueda dar a conocer su visión respecto del

0: En el fondo, dime con quién andas y te diré quién eres, digamos. Y un poco eso es lo que tiña a esta derecha que se dice sin complejo, más radicalizada, y a la que se le acusa de ultraderecha precisamente por esa deriva iliberal de la que hemos conversado todos estos días, digamos.
1: Ahora, el presidente Kast no es solo que ande con este grupo, es parte de ese
0: Es
1: grupo,
0: parte.
1: fue parte fundadora del Foro de Madrid.
0: Ha hecho discurso ahí, a diferencia de otros presidentes que nunca tomaron la palabra, él sí, pero cuando no era mandatario.
2: Sí, qué buen apunte de Verónica, claro, no es que ande con el Foro de Madrid, es parte del Foro de Madrid. Yo creo que eso es una cuestión muy importante, pero coincido totalmente con Rodrigo que llega al Foro de Madrid justo cuando el presidente está tratando de desmarcarse de las acusaciones de iliberalidad que han surgido incluso desde la centroderecha y las temores o la necesidad de desmarcarse de un gobierno de ultraderecha. Yo creo que además es un presidente que ha estado poco blindado, ¿no? Que ha tenido que salir a responder muy personalmente a muchas polémicas y por lo tanto llega como justo en esa polémica al Foro de Madrid y va a ser difícil la presencia del presidente, que es la más alta magistratura, en un encuentro de estas características, ¿no es cierto? Que es claramente un encuentro parcial, de una parcialidad que sus participantes reivindican. Pero no sé si está en la línea de acuerdo que me da la impresión empieza a pesar un poquito más en el país.
0: A propósito de la carta del otro
2: Sí,
0: día, Camila.
2: pues.
3: Sí, precisamente el presidente Kast, ustedes ya lo decían, mantiene desde antes de llegar a la moneda una relación con esta red internacional y fue uno de los primeros firmantes de la Carta de Madrid, este documento fundacional del foro. También participó en sus dos últimos encuentros regionales. Lo que cambia ahora es su posición institucional y con ella también la lectura que se puede hacer de su presencia. Por ejemplo, el ex canciller Alberto Van Claveren ya había advertido que la participación del presidente o de autoridades de gobierno, como el ministro Arrau, podría proyectar a su juicio señales equivocadas sobre el posicionamiento internacional de Chile. Desde la oposición también hacen una lectura y también hacen críticas a esta participación en el Foro Madrid. El diputado del Frente Amplio, Gonzalo Vinter, integrante de la Comisión de Relaciones Internacionales, precisamente cuestiona la naturaleza del encuentro y los sectores políticos que van a participar. Winter plantea que la cita permite observar con qué tipo de derecha internacional se identifica políticamente el presidente Kast.
4: Las afinidades ideológicas del presidente Kast ya han hecho que la política internacional de Chile gire de una manera drástica en estos 6 meses. Eso ya está ocurriendo, ya ocurrió. Lo vemos con su afinidad con el presidente Donald Trump, que los hace hacer cosas que jamás un gobernante en Chile habría hecho antes. Y respecto del foro, la situación es bien lamentable. ¿Quiénes vienen? Yo no sé qué falta en este país para que se den cuenta de que José Antonio Kast es de una derecha particular, especial y dramáticamente antidemocrática, nostálgica de dictaduras en todo el mundo.
0: Ya, y de nuevo, para volver sobre el punto, ahí está la palabra del diputado Winter, ex candidato presidencial, que acuérdense fue el que pidió los antecedentes de la cita de Kast con Peter Thiel en La Moneda, que no había sido publicada ni patrocinada, no, publicada, promocionada por el gobierno, eso sí. Y después, bueno, se armó todo un lío allí precisamente por la deriva antidemocrática de este personaje, digamos, a través de las plataformas y en el mundo. Y hoy día hay otra sospecha, también de parte de la izquierda, de la oposición, que incluso está pidiendo una comisión investigadora y que va a ir a presentar una denuncia hoy día al diputado Santana por el eventual rol de Cerimedo, este experto como en bots, por así decirlo, el rey de los bots, que está detenido por un crimen en Bolivia, imagínate, pero que participó en la campaña de Milei, en la campaña de Rodrigo Paz, en la campaña de Bolsonaro, y habría estado también, o habría tenido alguna relación con la derecha en Chile.
2: Claro, lo de Cerimedo le cae también justo cuando llega al Foro de Madrid, y allí lo que se supone es la granja de bots que Evelyn Matthei tan claramente denunció, ¿recuerdan? Y que de tan manera precisa apuntó durante la campaña. Quiero decir, no es solo una sospecha de la oposición o de la izquierda. Esta era una conversación que estuvo abierta durante la campaña por parte de Chile Vamos, por parte de Evelyn Matthei, respecto a si estaban funcionando estas granjas de bots, que es precisamente una de las cuestiones que se sospecha de Cerimedo. Solo una cosa política, es importante el rol que está cumpliendo Evópoli, ¿no? Que estuvo jurídicamente al borde de desaparecer, digamos, y que se debilitó mucho electoralmente en la última elección, pero curiosamente está teniendo un papel muy importante como bisagra, como límite para este gobierno. Lo del senador Cruz Coque, que es el que

0: planta la pregunta de si esto es una reforma con visos iliberales. Y luego ahora pidiendo que no vayan al Foro de Madrid. Así que es bien interesante lo que está pasando con Evópoli, en la medida en que el gobierno trata de acercarse más a republicanos, Evópoli le está poniendo un límite. Me parece que eso ha sido una cuestión bien interesante de estos últimos días.
1: Evópoli, que es parte del gobierno, no hay que olvidarlo.
0: Camila. No, ciertamente, pero le está diciendo que no vaya al Foro de Madrid, lo de Cruzcoque contra la reforma, yo creo que fue muy duro y cambió la conversación. O sea, Cami, una cuestión importante.
2: Sí, de hecho el diputado Guzmán habló en el primer café de cooperativa y luego el partido emitió una declaración respaldando las declaraciones de Guzmán y ratificando que ellos no participan de la instancia y que sería bueno que el presidente tampoco lo hiciera. Un encuentro que, como ya les decía, se va a desarrollar el 3 de septiembre en San Carlos de Apoquindo y deja como resultado una declaración de Santiago que permitirá conocer qué diagnósticos y objetivos comunes busca proyectar estas fuerzas desde este Foro Madrid que se va a realizar el próximo 3 de septiembre en Chile.
1: Foro Madrid, no confundir, por favor, como me ocurrió al inicio, con el Club de Madrid, que no tiene nada que ver, es de una línea absolutamente distinta. Hay más de 130 expresidentes, ex primeros ministros democráticos de más de 70 países. Una de sus vicepresidentas hoy es la expresidenta Michelle Bachelet. Camila López, muchas gracias. Que tengas buen día.
2: Chao, buen día.
3: Buenos días. 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
3: 10 grados. 10 grados en Santiago.
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3: Cooperativa, 8:34 minutos. 8:34 minutos.
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8: Hacemos el diario de Cooperativa, esta mesa de reporteros y reporteras con Rodrigo Vergara, con Paula Molina, y a esta hora queremos sumar a la conversación al senador de la UDI, vicepresidente del Senado, Iván Moreira. Por supuesto, queremos hablar de agenda de seguridad del gobierno, pero no solo de eso. ¿Cómo está, senador? Muy buenos días.
9: Muy buenos días, Verónica, Paula y Rodrigo, que están ahí en el set de Radio Cooperativa.
10: Senado, gracias por el contacto. Buen día. Oiga, estábamos recién hablando de lo del Foro de Madrid. ¿Le hace ruido la presencia del presidente Kast en esa instancia la próxima semana? ¿O a usted le da lo mismo?
9: No es que me dé lo mismo, pero yo no veo ninguna trascendencia, ni menos un problema político, que el presidente vaya a un evento de esa naturaleza. Si el presidente va a escuchar los planteamientos que van a haber ahí, eso no significa que el presidente esté contraviniendo compromisos. Yo creo que desde que empezó el gobierno le están buscando cualquier cosa, cualquier detalle para criticarlo en la oposición, en la izquierda, y algunos en la derecha, que no entienden que este es nuestro gobierno, y las críticas que han habido debieran haber sido en forma interna para mejorar las cosas en donde hemos tenido varios y muchos inconvenientes en la instalación en estos 5 meses del gobierno.
10: O sea, usted dice la ropa sucia se la da en casa.
9: Así
10: ahora.
9: ¿Coincide esto
10: que va a ocurrir la próxima semana con el debate por esta supuesta deriva iliberal, autoritaria, con la reforma constitucional de seguridad? Entonces, dicho eso, para avanzar, ¿usted es de los que cree que hay que dejar caer nomás el nuevo estado de excepción constitucional y mover otras normas, eliminar suspicacia, o defenderlo como cree el ministro Arrau?
9: A ver, primero que todo, a mí me parece bien que el ministro Arrau. Que el ministro Arrau, mira, me estoy acordando de los ministros del gobierno anterior, y a mí me parece razonable que asuma la responsabilidad de esta reforma el ministro de Seguridad, que no está exenta de errores. Pero ya las cosas ya están hechas. Y yo creo que hay que actuar en forma pragmática y políticamente es correcto que al menos nosotros le demos una salida a nuestro propio gobierno sobre esta reforma, y la manera de darle una salida y no necesariamente retirar la reforma es que se

0: aumenten los tiempos legislativos en el Senado, que se corrijan las cosas, que se mejoren, que se hagan indicaciones por parte de el oficialismo y de también llegar a acuerdos con la oposición en algunas materias. Mire, nosotros tenemos una mayoría frágil, una mayoría prácticamente de un voto, y a lo menos tenemos que conseguir uno que otro voto de la oposición. Y esa mayoría tan frágil de un voto es muy peligrosa para el gobierno, y le hemos pedido al presidente Kast de que envíe todos los proyectos emblemáticos ahora, aunque muchos de ellos pueden ser que haya mayor debate, haya oposición, pero tenemos con estos 26 votos,
1: oiga, senador,
0: aunque sea uno más, convenciendo algunos votos de otros sectores de oposición, todos los proyectos emblemáticos del gobierno.
1: Ya, porque volviendo, senador Moreira, año, volviendo, perdón,
0: perdona,
1: a la...
0: El próximo año, perdón, cortito, el próximo año yo creo que no vamos a tener, digamos, esa mayoría, porque a lo menos de todas las personas vinculadas y diría yo investigadas por la fiscalía en distintos casos, alguno de ellos va a estar desaforado de aquí a marzo, de aquí a abril del próximo año.
1: Usted dice el senador Calisto, la senadora Flores,
0: no,
1: eventualmente.
0: Mire, yo no sé los tiempos de la fiscalía ni de la justicia. Eso tendrá que el Ministerio Público de decidir quién va a pedirse, a quién se le va a pedir el desafuero. Eso yo,
1: oiga,
0: no lo sé.
1: Senador Moreira.
0: Pero tenemos que ser prácticos y tenemos que tener los pies sobre la tierra, que se nos vienen en el Congreso tiempos difíciles para la aprobación de las leyes del programa de gobierno del presidente Kast.
1: El problema es que los votos aparentemente para la idea de legislar incluso en el Senado hoy no están para la reforma constitucional. No, no solo porque le falten los 3 sobre los 26, sino porque dentro de esos 26, al menos el senador demócrata, el senador Walker, ya ha dicho que no va a estar su voto. Desde Evópoli lo han puesto en duda, y la presidenta del Senado, Paulina Núñez, ha planteado que sería mejor que se retirara la reforma constitucional. ¿Usted no está en esa línea?
0: Bueno, es que yo quiero darle salida al gobierno. Si retiramos esta reforma, la verdad que va a ser un paso en falso. Si esto se puede mejorar, esto se puede arreglar, esto se puede modificar. Y si es necesario modificarlo en un 80%, se modificará precisamente para acoger estas críticas. Y oye, y todavía yo espero que los acuerdos políticos se respeten, y aquí puede haber una declaración firmada del gobierno con los parlamentarios en el sentido de que se van a modificar y se llega a acuerdo de qué cosas se van a modificar. Si aquí también pasó un proceso que no se dio el proceso prelegislativo. Pero el gobierno está pasando por una situación incómoda, que todos sabemos y no nos podemos engañar, pero tampoco con este tipo de polémicas perjudiquemos al presidente de la República. Yo soy, y nosotros debiéramos ser, aliados del gobierno. Se puede tener opiniones contrarias. Pero esas opiniones contrarias, uno puede buscar soluciones al interior del gobierno. Ahora, si el gobierno no quiere, ya es otra situación que nosotros no podemos frenar.
1: Ya, en rigor lo que dijo la senadora Núñez es que había que retirar el nuevo estado de excepción, ¿eh? no toda la reforma. Y el ministro Rau ha dicho que no es una línea roja ni el plazo ni varios de los mecanismos, los controles, las atribuciones, la participación del Congreso. Entonces, ¿qué queda de la propuesta original si todo esto es retirable?
0: Bueno, yo creo que el tema de retirar lo que dice relación con las zonas de excepción es un tema muy delicado, y creo que debiera acceder en esa parte el gobierno. Y ya

0: Es que, y hay que hacerlo, es mejor ponerse colorado una vez que varias veces. Pero esa es una decisión política, yo creo que ya del presidente de la República.
1: Senador Moreira, muy buenos días, le saluda Pablo Molina. Ha dicho dos veces en la entrevista que hay algunos en la derecha que no comprenden que este es nuestro gobierno, dice usted, que las críticas hay que hacerlas internas. ¿A quiénes puntualmente está planteando? Porque las críticas a la reforma constitucional previa a la reforma de seguridad han pasado por dirigentes de Evópoli, pero también por gente de Renovación Nacional, pero también por, digamos, intelectuales de derecha. Hay miradas muy críticas. Entonces, ¿a quién directamente usted está apuntando?
0: No, yo no voy a personalizar, pero
1: Bueno, ¿a
0: creo que
1: qué partido?
0: en las críticas públicas debiésemos frenarnos, porque al final nos hacemos daño a nosotros mismos. Y en ese sentido, nuestro gobierno tiene que tener una humildad, por decirlo así, y buscar una fórmula. Si es muy malo para nuestra gente que en el gobierno se estén peleando los parlamentarios oficialistas. Y la verdad que si usted públicamente se da cuenta o a través de una encuesta, los chilenos no quieren estas dificultades, estos enfrentamientos de los parlamentarios de nuestro sector con el gobierno. Lo que quiere la ciudadanía y lo que demanda la ciudadanía, el compromiso del presidente Kast de neutralizar, de frenar la delincuencia y el crimen organizado, que desde hace varios años el crimen organizado ha sobrepasado al Estado.
1: Claro, y esa era la
0: Eso es lo esencial.
1: promesa, esa es
0: Ahora,
1: la promesa de
0: ¿cómo
1: campaña,
0: lo
1: además.
0: hacemos? ¿Cómo lo hacemos? Claro que es un desafío grande y ahí no nos podemos equivocar. Entonces, el llamado es, más allá que se pueda retirar una parte de esta reforma de seguridad, lo importante es ampliar los plazos, mejorar el proyecto, si es necesario modificarlo en el 80%, pero tratar de que hayan votos de la oposición,
1: Ya, pero al
0: porque
1: 80% es
0: la
1: casi todo,
0: oposición
1: pero
0: tiene
1: senador.
0: claro que no puede abstenerse de este debate.
1: No,
0: Porque la
1: claramente, la
0: gente
1: seguridad
0: de todos los
1: no se
0: colores
1: puede retirar.
0: políticos está pidiendo, la gente de todos los colores políticos está pidiendo soluciones a los problemas de seguridad que hay en Chile.
1: Ya, senador, pero entonces, se terminaron peleando, como usted dice, los parlamentarios oficialistas, si se está debilitando el sector, eso tiene que ver con un diseño, porque aquí no hubo trabajo prelegislativo, no está claro dónde ni siquiera se hizo la reforma constitucional, no sé si usted sabe además quién la diseñó, y terminó el presidente tan expuesto que tuvo que salir el ministro de Seguridad a decir que él la había firmado y que él se hacía cargo, pero parece que fue un poco tardío eso, ya el presidente había tenido que ha tenido que salir a defender la reforma frente a estas críticas cruzadas.
0: Mire, aquí tanto el ministro de Seguridad, que ha asumido su responsabilidad y que me parece bien, junto a asesores, que parece que le faltó experiencia, efectivamente han expuesto al presidente y lo han puesto en una situación complicada y difícil, más allá de la oposición, sino que de nuestro sector. Yo no había visto gobierno alguno, ni de derecha ni de izquierda, que al presidente le estuvieran criticando públicamente a los 3, 4 o 5 meses de gobierno.
2: Oiga, una de
0: Aquí
2: las
0: no
2: voces.
0: hubo ninguna luna de miel,
2: Perdón.
0: ni la de la oposición, ni de quienes apoyamos al
2: Senador,
0: presidente Kast.
2: en esa línea, ¿qué le parece la crítica de un tiempo a esta parte, habitualmente, semana a semana, en un foro radial de Evelyn Matthei, que era su candidata en primera vuelta?
0: Mire, yo la verdad que cuando se trata de Evelyn Matthei, como es una amiga mía y yo le tengo mucho aprecio, la verdad que yo no voy a entrar ni en personalizar la crítica en ella. Ella sabrá por qué hará las críticas. Y entre los amigos, a mí me parece que no podemos expresar críticas públicas.
1: Es el senador Iván Moreira, el senador de la UDI, Iván Moreira, vicepresidente de la Cámara Alta en el diario de Cooperativa. Gracias por esta conversación, senador. Que tenga un buen día.
0: Muy buen día.
1: Muy buen día.
2: Chao, chao. Señor Moreira, la entrevista va a estar disponible ahí en cooperativa.cl. Ya, vamos al mundo. Las imágenes que llegan desde Nepal son terribles, Paula.
1: Así es, a tal punto que ha costado para muchísimas personas tratar de distinguir si efectivamente es realidad o es inteligencia artificial, y todo apunta a que efectivamente, porque son muchas cámaras de distintos ángulos, y el saldo que está dejando la situación en Nepal es coincidente con las imágenes. Hay una cantidad enorme de personas desaparecidas, no significa que todas ellas hayan perdido la vida, pero no se sabe exactamente dónde están en medio de una situación complicadísima y con alrededor de 300 víctimas fatales ya confirmadas. Así que, ¿qué pasó en Nepal? Es la duda. Nosotros ayer hablábamos de la crecida de un río, de un temblor, que eran las informaciones preliminares, ¿no es cierto? Pero hasta ahora lo que se estima es que del lado chino de la frontera con Nepal se desprendió la masa de un glaciar que está situado a unos 5.200 metros de altura. Cae ese desprendimiento unos 1.200 metros, allí se genera esta señal sísmica, imagínense la fuerza, como para confundirla con un temblor, 4.4. Y esa avalancha llega hasta este pequeño río de montaña que se llama el Lende, que baja del Tíbet hacia Nepal y bloquea temporalmente ese curso. Y detrás de esa barrera se empieza a acumular el agua. Y cuando la barrera cede, cae de golpe esta enorme masa de agua, que era el agua del río, más el barro, más el hielo del desprendimiento y las rocas que venían también del golpe del glaciar. Y todo eso es lo que cruza la frontera hacia Nepal y desemboca en el río principal de la zona, que es el que se crece y genera esta inundación. Eso es lo que se estima. Este río es el Tishuli, llegó a subir unos 9 metros en 30 minutos. Imaginen, imaginen la crecida. Bueno, la han visto y ya la han comentado, así que la imaginan muy bien. Podemos escuchar un poco de ese momento, porque hay varios registros, decíamos, que apuntan a mostrar la fuerza del agua y la fuerza del impacto, ¿no es cierto?, de esta crecida. Estos son algunos sonidos y son imágenes bien complicadas, porque se ven las personas intentando huir y es difícil haber conseguido escapar de una situación como fue la de la crecida de este río. Ahora, de todo lo que hemos conversado, sigue o persiste una pregunta. Es por qué se desprendió la masa del glaciar. Y eso es lo que en este momento no se sabe, porque una de las dudas apunta a cambio climático, claro, y otras apuntan a que se tratara de otros factores. Pero eso es lo que no se sabe. Ahora, si es cambio climático, nos abre un escenario incluso más complicado del que ya se vive, ¿no? Y es este desprendimiento de glaciares que generan crecidas que son absolutamente incontenibles.
3: Claro, no está demostrado que haya sido causa directa del calentamiento global, pero el aumento de las temperaturas lleva rato acelerando el retroceso de los glaciares, debilitando las laderas del Himalaya y creando condiciones propicias para estos desastres.
1: Finalmente. Exacto. Además, Verónica, siempre que se habla de los glaciares, hablamos no de que se pierden los glaciares, pensamos que se van a perder, digamos, a desaparecer, y a veces lo lamentamos. Tenemos como una relación casi como, qué pena que pase esto con los glaciares, pero así mira es. El efecto destructivo que puede tener el desprendimiento de un glaciar. Es complicadísimo.
3: Oye, impresionante, perdón Paula, lo ¿sí? último, impresionante cómo desde las cámaras que toman estas imágenes se ve la gente como verdaderas hormigas huyendo de esta cosa gigantesca que se les viene encima. Ayer hablábamos de la montaña, finalmente, sobre claro. ellos, ¿no?
1: La pequeñez
3: humana, finalmente. Sí, somos
1: bueno,
3: nada.
1: Lo apunto porque, claro, yo creo que eso tiene como una dimensión filosófica. Tú dices, como, frente a esto, no hay nada que yo pueda hacer. Y efectivamente, frente a una crecida como esa, no podrías hacer nada. Finalmente está lo del vuelo sorpresa cortita del director de la CIA. ¿Lo vieron? El avión en el que llega a Moscú.
3: Sí.
1: Y esto es como propio de la Guerra Fría, ¿no? Porque hubo que resguardar todo el espacio aéreo y que hablar con Ucrania para que no fueran a lanzar un ataque con drones. O sea, este fue un viaje muy arriesgado, temerario, podríamos decir, del director de la CIA, John Ratcliffe, a Moscú. No se reunió con Vladimir Putin, que fue la duda inicial, pero sí se reunió con el jefe de los servicios de inteligencia rusos. ¿A qué fue? No se sabe. El Wall Street dice que fue advertirle a Rusia que no vaya a atacar a ningún país de la OTAN, porque Ucrania quiere ser de la OTAN, pero no es. Y Rusia realizó allí esta invasión. La cosa es que si se extiende a otro país de la OTAN, entonces la OTAN tiene que responder, y Estados Unidos le habría dicho a Rusia que no vaya a atentar a un integrante de la OTAN. O sea, de alguna manera,

0: muy alejado estar a Estados Unidos de la OTAN, pero es parte de la OTAN y tendría que responder. Así que esa es una de las cosas que fue a decir, y probablemente también a tratarlo de Irán, porque de los países que comercian y tienen relaciones con Irán, están China y está también Rusia. Así que todo eso probablemente en esa reunión muy propia de la Guerra Fría, muy sorpresa, que tuvo lugar ayer.
1: Gracias, Paula.
0: Muchísimas gracias.
2: Buen día,
0: lo espero
2: Paula.
0: Que queda el día. Chao.
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13: Cooperativa, 8:57 minutos. 8:57 minutos.
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20: No está en discusión

0: estrecho de Magallanes es chileno, dice el ministro de Defensa argentino en contacto con su par en Santiago, Fernando Barros. La Tercera asegura que el presidente Kast irá a ejercicios militares en la zona.
1: Detenido que fue el presunto autor del fatal atropello de la señorita Paz Ramírez, esto en la comuna de Providencia, hace algunos días. Además, un hombre resultó fallecido por un impacto balístico en plena calle, en Pedro Aguirre.
2: Nos encontramos realizando diligencia conforme al fallecimiento de un hombre de sexo masculino, hasta el momento NN, aparentemente de nacionalidad extranjera, quien fue encontrado en la vía pública con una herida por proyectil balístico. Por lo pronto nos encontramos realizando levantamiento de cámaras de seguridad, empadronamiento de testigos y toma de declaraciones con la finalidad de establecer la dinámica, las circunstancias y eventualmente la identidad de los responsables.
0: En Perú cayó el hombre acusado de quemar viva a su pareja y luego escapar por los balcones de su edificio. Esto ocurrió a inicios de agosto en Santiago Centro.
1: Reforma constitucional de seguridad. El senador Moreira dice que el oficialismo le tiene que dar una salida al gobierno para avanzar en la agenda y, si es necesario, ir más allá de esto del nuevo estado de excepción constitucional. Algunos creen que hay que dejarlo caer nomás. Conversamos con el vicepresidente del Senado.
3: A mí me parece razonable que asuma la responsabilidad de esta reforma el ministro de Seguridad, que no está exenta de errores, pero ya las cosas ya están hechas y políticamente es correcto que al menos nosotros le demos una salida a nuestro propio gobierno y le hemos pedido al presidente Kast de que envíe todos los proyectos emblemáticos ahora, aunque muchos de ellos pueden ser que haya mayor debate, haya oposición.
0: Tras su derrota en el Tribunal Constitucional, La Moneda descarta una ley reparatoria para regular la reconexión de servicios básicos en zonas de catástrofe.
1: Y así nos vamos. Llega el primer café en día jueves. Mira, apareció Cecilia Roaretti y salió el sol.
0: Es verdad.
1: Oye, no es chiste, es como el gol iluminado de Elías Figueroa, esta cuestión. Apareció justo.
0: Estoy de acuerdo.
1: Si
0: estábamos mucho más nublados.
1: Y te iluminó la cartera, Ceci. Ya.
0: Nos vamos. Gracias por informarse con nosotros. Que tengan un buen día.
1: Chao.
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5: 9:00 a.m. en punto. 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
1: 9:33 a.m.
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1: 9:47 a.m.
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1: 10 de la mañana, 3 minutos.
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1: 10 de la mañana, 17 minutos.
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1: 10:32 a.m.
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1: 10:47 a.m.
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1: 11 de la mañana en punto.
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1: 11 de la mañana, 32 minutos.
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2: 11:46 a.m.
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1: 12 horas, un minuto.
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1: 12 horas, 17 minutos.
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1: 12 horas, 31 minutos.
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1: 12 horas, 46 minutos.
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0: Es la 1 de la tarde en punto.
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1: De que se está nublando, se está nublando.
2: ¿Ah? Pero fíjate que ve un poquito de cielo azul ahí.
1: Yo creo que es solo tu esperanza, Rodrigo.
2: No, siempre.
1: Solo tu esperanza. Cielos nublados a esta hora y cada minuto les diría yo un poquito más nublados. 14 grados 6 décimas la temperatura. Esperamos una máxima de 16 y hay previsión de lluvia y tormenta eléctrica en la capital durante la tarde.
2: Un hecho gravísimo ocurrió en la comuna de Lo Barnechea, turistas brasileños asaltados, ellos sospechan incluso de cierta concertación con la gente que los fue a buscar para llevarlos a la nieve. Hay un menor de edad que está detenido por este hecho. Bueno, imagínense, disparos en medio de vacaciones. Cristian Aburto, buenas tardes.
3: Buenas tardes. Una turista brasileña fue baleada en el pulmón cuando junto a su pareja iban a un viaje de excursión al centro de esquí, el Colorado. Esta situación ocurrió en Lo Barnechea, específicamente en la intersección de La Niebla con Avenida Las Condes, a las 6 de la mañana de este miércoles. La pareja se disponía a subir a una van que los trasladaría al destino cuando, según el relato de Caetano, de 32 años, novio de la afectada Isabela, de 29, el conductor les pide que esperen afuera del vehículo. Este último desaparece por unos momentos cuando 5 sujetos, premunidos con armas de fuego, los intimidan. Caetano indica

0: que en ningún momento pusieron resistencia, pero que los sujetos fueron muy agresivos, y uno de ellos percutó 3 impactos balísticos, de los cuales uno le llegó a Isabela, precisamente en el pulmón por el lado derecho. Esto mientras que las especies que los individuos le robaron fueron los teléfonos celulares, además de las tarjetas de créditos y una mochila que llevaba Isabela. Vamos a escuchar a Caetano, quien relata cómo fueron los acontecimientos.
1: Indo a El Colorado con una agencia de viaje, los motoristas nos indicó a esperar del lado de fuera de la van. En menos de 10 segundos que el motorista se ausentó, llegaron 5 hombres, uno de ellos estaba armado. En momento alguno no presentamos ningún tipo de resistencia. Ellos efectuaron 3 disparos en nuestra dirección. Uno de los disparos acertó a mi compañera al lado izquierdo pecho, por poco no pegó en su corazón, pegó en su pulmón. Ella pasó por una cirugía, gracias a Dios se corrió todo bien.
0: Bien, los turistas se encontraban en Chile desde el 22 de agosto y uno de los destinos era precisamente conocer la nieve. Luego del incidente, Isabela fue trasladada hasta un centro asistencial cercano para posteriormente ir a la clínica Las Condes, donde ayer en la noche se procedió con una cirugía. Esta se concretó con éxito. Isabela se encuentra fuera de riesgo vital, pero deberá estar internada de 2 a 3 días más y ambos deberán permanecer en Chile al menos por 5 días. Esto para evitar afectaciones que la presión pueda causar producto de la herida en el pulmón. Vamos a escuchar al director de Seguridad Ciudadana de Lo Barnechea, Pedro Guerra, quien entrega más detalles del procedimiento y confirma también la detención de uno de los sujetos.
2: Recibimos un llamado por un robo con violencia en un rental ski. Nos dirigimos y encontramos a una víctima de origen brasileño que por sus lesiones fue trasladada a un centro asistencial de la comuna de Lo Barnechea. Ya en el lugar, debido a la gravedad, fue derivada a un centro asistencial privado en el cual se encuentra hasta la actualidad. Desde el primer minuto, nuestro equipo se dedicó a hacer monitoreo de imágenes, seguimiento por cámaras, hasta dar con el paradero del sujeto, que con la ayuda de carabineros fue detenido y se encuentra actualmente en proceso de control de detención.
0: Bien, luego de los argentinos, los turistas brasileños se ubican en el segundo lugar de los que más mayor cantidad visitan a Chile. En este año hasta junio fueron más de 241.000, lo que representa un 9,5% de las llegadas extranjeras, por lo que son un público importante que generalmente llega al país en estas épocas de invierno, principalmente por la nieve. Debido a esto, la presidenta ejecutiva de Fedetur, Mónica Salaquet, dijo que este y otros hechos delictuales en contra de extranjeros afectan fuertemente a la imagen turística de Chile.
3: La delincuencia tiene un impacto muy importante en la industria turística y cuando un delito afecta a un visitante extranjero, ese impacto se multiplica. No solo tenemos una víctima y una experiencia de viaje que se arruina. Ese turista, cuando vuelve a su país, normalmente comparte lo ocurrido, lo que termina afectando fuertemente la imagen de Chile como destino. Desde Fedetur hemos insistido en que necesitamos reforzar la prevención en nuestras zonas turísticas, avanzar hacia una policía especializada en atención al turista y tener una coordinación mucho más efectiva.
0: Bien, recordemos que el viernes 21 de agosto ocurrió otro suceso delictual en contra de ciudadanos brasileños. Eso ocurrió en Valparaíso, en la playa Las Torpederas, donde sujetos le robaron una cadena de oro valuada en 5 millones de pesos a una familia. Sobre el procedimiento del baleo a la turista en Lo Barnechea, este quedó a cargo de la Policía de Investigaciones, quien de momento no ha emitido declaraciones ni ha entregado información. Pero según se indica desde la Municipalidad de Lo Barnechea, el sujeto detenido es un menor de edad, quien luego del control de detención quedó con internación provisoria con un plazo de investigación por el robo con violencia de 60 días.
4: Ah, imagínate, ahí se configura el posible delito de homicidio frustrado, o sea, mucho más que un mal rato, digamos, que te carteren o algo, o sea, con un pulmón perforado, un producto de un disparo, y como decía Mónica Salajé, ese es el tipo de cosas que le hacen daño, no solo a la imagen país, sino que a la industria del turismo que vive de eso. Esto es muy boca a boca, digamos.
5: Absolutamente.
4: Entonces, imagínate la experiencia que se llevan estos viajeros, ¿qué es lo que van a contar cuando vuelvan a Brasil? No te van a recomendar nunca volver a Santiago.
5: Uno duda si ellos mismos volverían a Santiago, además, volverían a subir a la nieve, y si lo van a recomendar entre sus cercanos. Pues en la medida que esto se sabe, más complejo se vuelve para el turismo.
4: Gracias, Cristian.
0: Buenas tardes.
5: Y por lo mismo hay que contar. Gracias, Cristian. Sigamos con información policial. Esta tarde formalizan al imputado por el atropello de la cineasta Paz Ramírez. En Las Condes, Alfredo Lamadrid y su esposa fueron víctimas de un violento asalto. Felipe Cofré, buenas tardes.
6: Buenas tardes, Vero. Claro, como tú dices, es un violento asalto el que sufre anoche el ex director televisivo.

0: Sí, hoy animador Alfredo Lamadrid, de 83 años, cuando anoche un grupo de delincuentes ingresó a su casa en la comuna de Las Condes, cuando se encontraba junto a su esposa, una adulta mayor de 71 años. Los amenazaron con cuchillo mientras estos delincuentes registraban la casa, se llevaron joyas, relojes, avaluados en cerca de 10 millones de pesos. Y pudo ser aún más, si no fuera por la llegada de uno de los hijos del comunicador, lo que provocó finalmente la huida de estos antisociales en el vehículo que tenían estacionado en el exterior de este inmueble ubicado en calle Quinchamalí. Hubo gritos, amenazas. La esposa del conductor, de una venta hablando, dijo que incluso le lanzó su teléfono a uno de estos delincuentes. Sin embargo, no les provocaron lesiones, incluso a ella le dieron un vaso de agua cuando lo solicitó. Dentro de todo fueron gentiles, dijo Alfredo Lamadrid.
1: En tres personas y lo intimidaron con un cuchillo y para que le entregáramos las joyas, los relojes. Y a mí me sacaron que tenía mi argolla de matrimonio también a ella. Y él me dijo, perdón, que si no hacía nada no me iba a hacer nada. Y cuando me quiso sacar la argolla de matrimonio, quise rehusar un poco y me puso un cuchillo aquí. Debo reconocer que la persona que me dañó a mí fue muy gentil. Desde ese momento que me dijo, si usted no hace nada, yo no hace nada. De ahí para adelante fue bastante cumplidor de su palabra, etcétera. No fue violento conmigo.
0: Claro, y pese a tomar medidas de seguridad, su casa igual fue vulnerada. Había cámaras, también sistemas de alarma, lo que lo llevó a tomar la decisión, dice, de prontamente mudarse a un lugar más seguro. Cambiamos de tema. Esta tarde, por cuasi delito de homicidio, será formalizado este ciudadano chileno de 53 años, que ayer fue detenido por su presunta responsabilidad en el atropello de la cineasta Paz Ramírez, accidente que terminó por quitarle la vida, hecho ocurrido el pasado domingo en Providencia, y en el que el imputado no prestó ayuda y se mantenía prófugo de la justicia. Precisamente fue detenido ayer por la tarde en su departamento en calle Merced, y el vehículo que conducía al momento del atropello fue incautado desde el estacionamiento subterráneo de este edificio donde se encontraba escondido. Sobre la detención se refirió el coronel Mario Ugarte, de la CIAT de Carabineros.
2: Se trata de un trabajo investigativo que está haciendo la CIA de Carabineros con personal especializado en conjunto con distintas especialidades de nuestra institución, en la cual se posicionó este vehículo acá en la comuna de Santiago Centro, con todos los rastros, huellas e indicios que nosotros logramos recuperar, testigos de carácter imparcial, levantamiento de cámaras, también pedazos del mismo móvil con la cual nosotros pudimos hacer match con respecto al móvil que se encuentra en este subterráneo de este edificio que nos encontramos acostados. Personal especializado de OS9 está en esos trámites en este momento. Hay grandes, en este caso, en materia de investigación, todo apunta en la arista investigativa que se trataría de la persona que iba conduciendo al momento del accidente, pero como digo, es de carácter preliminar.
0: Claro, y se van a conocer más antecedentes en la audiencia de formalización que va a ser durante esta tarde a partir de las 16 horas. No es lo único, se suma un homicidio de un hombre extranjero con arma de fuego en plena vía pública al interior de la población La Victoria, en la comuna de Pedro Aguirre Cerda, durante la noche de ayer. Es parte de la información policial de las últimas horas.
3: Y la conocemos contigo siempre, Felipe Cofré. Gracias, buenas tardes.
0: Buenas tardes.
4: A propósito de seguridad, el gobierno salió a defender nuevamente su cuestionada reforma, incluso al interior del propio oficialismo, ante la advertencia de algunos expertos que hablan de una posible dictadura constitucional. Alguien acuñó ese término ahí. Jorge Espinoza Cuellar, buenas tardes.
5: Sí, muy buenas tardes. Contra todo y contra todos, el gobierno volvió a defender su reforma constitucional, cuestionada también desde dentro del oficialismo y fuertemente criticada ahora también por connotados expertos. Y es que el académico y filósofo Arturo Fontaine, junto al académico y experto en derecho constitucional Javier Couso, advirtieron que la propuesta acercaría al país a un autoritarismo legal o a una dictadura constitucional. Esto principalmente por la facultad que entrega al presidente de la República, a este y a los futuros, a declarar hasta durante 8 meses un nuevo estado de excepción en que podría restringir las libertades y espiar a los ciudadanos. Más aún, al cabo de esos 240 días, podría pasar una semana o dos y volver a declarar ese estado de excepción sin necesidad de tener que pedir autorización al Congreso. El responsable político de la tramitación, el ministro de Seguridad, Martín Arrau, enfatizó en los otros contenidos de la reforma y acusó aquí una campaña.
6: Yo no veo dónde ciertos políticos, periodistas, doctores en derecho y algunas personas que son más bien opinólogos sacan epítetos como los que usted dice. Uno también es paciente, conversa con muchas personas, explica, pero sale una campaña, no sé, yo no lo quiero llamar desinformación, pero con epítetos que claramente no se condicen con el texto que hemos presentado.
5: Antes de poder hacerle cualquier modificación al proyecto, el Senado debe votar la idea de legislar y esa podría ser la piedra de tope. Esta mañana, en el diario de Cooperativa, el vicepresidente de la corporación, el senador de la UDI, Iván Moreira, llamó al Ejecutivo a comprometer las modificaciones a introducir durante la tramitación legislativa y de paso pidió acelerar el ingreso de todos los proyectos emblemáticos de la administración del presidente Kast.
7: El gobierno está pasando por una situación incómoda, no nos podemos engañar, y si es necesario modificarlo en un 80%, se modificará precisamente para acoger estas críticas. Le hemos pedido al presidente Kast que envíe todos los proyectos emblemáticos ahora. El próximo año yo creo que no vamos a tener esa mayoría porque a lo menos de todas las personas investigadas por la Fiscalía, alguno de ellos va a estar desaforado de aquí a marzo, de aquí a abril del próximo año.
5: En la oposición ven en el llamado de Moreira al gobierno un intento de pasar máquina y una señal de temor. Hablaron al respecto el senador comunista Daniel Núñez y la senadora independiente Fabiola Campillay.
8: El llamado que hace el senador Iván Moreira me parece a mí que es una receta que nos lleva a tramitaciones express donde salen leyes mal hechas y que además no representan bien la realidad que tiene el país. Claramente refleja una cierta desesperación del gobierno y de los parlamentarios oficialistas que se dan cuenta que sus propuestas no están teniendo apoyo ciudadano y están angustiados por pasar la máquina.
9: Están súper asustados. Hay a lo menos 4 senadores de derecha que hoy día están siendo investigados. Un político en Chile no puede estar legislando si está siendo investigado, sobre todo por fraude al fisco. Y ellos, no sé por qué, no son desaforados.
5: Los senadores Miguel Ángel Calisto, Camila Flores, Alejandro Kuzanovich y Sergio Gaona son solo algunos de los parlamentarios investigados por la justicia y en caso de que alguno de ellos sea desaforado, la derecha podría perder o perderá su frágil mayoría en la Cámara Alta.
4: Jorge, gracias.
5: Buenas tardes.
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12: Momento de saber de los chilenos en el US Open, también del Mundial de Hockey Césped y las Diablas y algo de fútbol. ¿Hay preocupación en Colo-Colo? Rodrigo Contreras, tú nos vienes a contar todo. Buenas tardes.
13: Hola, Vero. Rodrigo.
4: Tocayo, ¿qué tal?
13: Recién terminó el sorteo de la Champions también. Vamos a contar el camino del Betis de Manuel Pellegrini. Recordemos que va a jugar Champions por segunda vez en su historia. Partamos con el tenis porque estábamos atentos a Barrios y a Garín, última instancia de las clasificaciones del US Open, el último Grand Slam de la temporada, pero vino la lluvia a Flushing Meadows, así que está interrumpida la jornada.
4: Así se le decía antes al US Open, Flushing Meadows.
13: Exactamente. Bueno, Tomás Barrios ganó el primer set 6-4 al español Daniel Rincón, 206 del mundo, estaba 3-2 arriba y el partido terminó siendo suspendido por la lluvia. Y Garín estaba arriba también en el marcador, había ganado 6-4 el primer set, estaban 3-3 en el segundo frente a Toby Samo, el tenista británico que tiene mejor ranking que él, pero Garín había ganado el primer set y el partido también estaba interrumpido por la lluvia, ya había comenzado retrasada la jornada, así que a esperar que termine la lluvia allá en Nueva York para saber el desenlace de estos partidos. Recordemos que Tabilo ya está instalado como sembrado en el cuadro principal y ya conoce su rival. Será Jannik Hatman, tenista alemán, 54 del mundo, un viejo conocido. Siempre viene a jugar

0: el ATP de Santiago.
1: ¿Y cómo le va con él a Tabilo?
0: Veremos, en cancha dura, no sé quién tendrá la ventaja. Acá Hatman siempre venía a jugar la gira sudamericana, en arcilla es muy muy potente, le va muy bien en el ATP de Santiago, así que, bueno, Tabilo es sembrado, así que él es el favorito en esta llave. No tiene un camino tan complejo, así que ojalá le vaya muy bien en su estreno, que seguramente será el próximo lunes cuando comience el US Open. Así que esperamos que Garín y Barrios se sumen también a Tabilo en el cuadro principal de este Grand Slam allá en Estados Unidos. Vamos con Colo Colo, exámenes médicos para Maximiliano Romero, mucha preocupación ayer, más allá de que el partido no haya tenido tanta relevancia, Colo Colo lo ganó 3-0, relevancia para Bocinha que debutó, pero Maxi Romero sufrió una lesión y parecía importante por cómo salió de la cancha, con dolencias en su rodilla derecha, por la cara de Fernando Ortiz, por lo que dijo también en el postpartido. Se hizo exámenes médicos durante la mañana, así que durante esta jornada seguramente vamos a conocer el diagnóstico de esta lesión que podría ser importante. Ya ha tenido lesiones graves de rodilla Maximiliano Romero en sus anteriores pasos por el fútbol europeo y también por Racing, así que no sería la primera vez y causa preocupación obviamente porque es un jugador muy importante, lo fue cuando Javier Correa estuvo suspendido y sin duda perdería una pieza importante allí Colo Colo para los próximos partidos.
2: Ah, una buena alternativa.
0: Es así. Esperaremos ese diagnóstico de la lesión de Maximiliano Romero. La U que presentó su tercera camiseta, no sé si la vieron.
1: No la he visto.
0: Roja es la camiseta.
1: ¿Está bonita?
0: Que va a hacer su estreno el próximo domingo en Concepción. Mira, depende del gusto.
2: Me preocupan más los cambios, el funcionamiento del
0: equipo. Por ahí va.
2: Para serte franco.
0: Por ahí va.
1: A mí me gustan las camisetas. Sí, la voy a mirar.
0: Pero, búsquela.
2: Si se repite lo del fin de semana.
0: Camiseta roja que emula la insignia de la Universidad de Chile. La carita del chuncho. Por ahí va el tema de los tonos de la camiseta del cuadro azul.
2: Aquí está.
0: Sí. Tiene como la carita del chuncho.
2: Tienes razón.
0: Sí.
2: ¿Es verdad?
0: ¿Le gustó? No mucho, ya.
1: No, tengo mis dudas.
2: Más o menos.
0: Sí.
1: Tengo mis dudas.
0: No son muy creativos.
2: Como unos rayos blancos, una cuestión así.
0: No son muy creativos con las camisetas del fútbol chileno, la verdad. Envío las de Europa que tienen estilo y elegancia.
2: Me molestan con la camiseta de la U porque dicen que parece asiento de bus interprovincial.
0: ¿La segunda?
2: La azul.
0: ¿La azul? Ah.
2: Sí. Y yo encuentro toda la razón.
0: Sí, la segunda causó mucha polémica, recordemos. La blanca allí, la blanca, que parece una bandera. Bueno, el domingo va a debutar esa camiseta en Concepción cuando enfrenta al Campanil por el Campeonato Nacional. Champions. Hay sorteo para la fase de liga, así que Manuel Pellegrini ya conoce su camino. Recordemos que cambió el formato de Champions ya hace dos temporadas. Hay una fase de liga, o sea, se emparejan en una tabla de posiciones. Ya no es fase de grupos, pero conoce sus 8 rivales. Va a debutar con el Arsenal de local, el Betis de Manuel Pellegrini.
1: Tiro.
0: Luego visita al Bayern Múnich en Alemania.
1: Bueno, pero si cuando se juega a ese nivel es con...
0: Por eso.
1: Con los equipos que te vas a encontrar.
0: Luego de local con el Porto.
2: Ya, pero podría el partido con el Porto. Claro.
0: Luego, con el Bayern. Otra vez a Alemania, a jugar con el Borussia Dortmund. Luego de local con el Feyenoord de Países Bajos.
2: ¿Viste?
0: Luego visita al Lille de Francia. Luego recibe a un rival italiano, al Como. Por primera vez juega Champions, el Como.
2: Nico Paz.
0: Y Slovan Bratislava, equipo que dirige Yaya Touré, exjugador del Manchester City, como visitante. Ese es el camino del Betis de Manuel Pellegrini, que va a jugar Champions en esta temporada.
2: ¿La película Hostel no era en Bratislava? Creo que sí.
0: Puede ser. Mira, primera fecha que se va a jugar la semana del 8 de septiembre. Manchester City, PSG, el campeón vigente, va a jugar frente al Manchester City. Y luego el City tiene que ir a Barcelona a jugar con el equipo catalán. O sea, Rodri seguramente enfrentará a sus ex compañeros del Manchester City en la segunda fecha de la Champions. Real Madrid va a debutar con el Inter de Milán y luego con el Arsenal.
1: ¿Cuándo partí todo esto, Rodrigo?
0: La semana del 8 de septiembre.
2: Bueno, y
1: 15 días más.
0: Exactamente.
2: Con una chicha y una empanada viendo la Champions.
1: No lo dudo.
0: Así que, bueno, ahí estaremos detallando, por supuesto, el resto de la fase de liga de la Champions, que tiene al equipo del ingeniero jugando
2: este espectacular debutar con el Arsenal en...
0: Y a mí me encanta este formato que se cambió, porque asegura buenos partidos. Antes la fase de grupos, la verdad, era bien relajada para algunos equipos, y creo que acá te encuentras con duelos importantes, relevantes.

0: cuánto estaba, pues. No me acuerdo, la tendría
1: pero
0: que
1: no
0: buscar,
1: la compró.
0: Pero era,
1: no.
0: Pues, sí, nunca la iba a comprar.
1: Pero yo me acuerdo que dijo que la iba a comprar. Como quería comprarla. Sí,
2: a lo mejor no tiene memoria. Va a ser algún regalo, vaya a ser.
0: Pues sí, estoy tratando de acordarme.
1: Sí, pero... yo me acuerdo.
0: Rodrigo Contreras, gracias por todo.
1: Chao.
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2: 15 grados. 15 grados en Santiago. 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
4: Vamos al Palacio de la Moneda para saber que en medio de las tensiones diplomáticas con Argentina por la soberanía del Estrecho de Magallanes, el presidente Kast viajará al extremo sur del país a presenciar ejercicios militares. En la Moneda, además, defienden el retorno del gabinete de la primera dama. Mariano Reyes, buenas tardes.
5: ¿Qué tal, Verónica? Muy buenas tardes. Una respuesta más categórica es lo que le han pedido al gobierno del presidente Kast frente a la tensión diplomática con Argentina. Nuevamente, la soberanía en el Estrecho de Magallanes ha enfrentado a ambos países, todo por las declaraciones del jefe de la Fuerza Aérea Trasandina. Y si bien a nivel diplomático se intenta dar por superada la controversia, todas las señales son importantes, ¿no? Y una de ellas

0: la va a marcar el propio presidente José Antonio Kast. El próximo martes, él junto al ministro de Defensa, Fernando Barros, va a viajar a Magallanes para visitar ejercicios militares en la zona austral de nuestro país. La máxima autoridad del país será presente entonces en ese territorio y también lo va a acompañar el ministro del Interior y la vocería, Claudio Alvarado. Ayer, el ministro Barros, de Defensa, convocó a los ex timoneles de dicha cartera de diferentes sectores. Lo que se compartieron fueron algunas miradas y una de las conclusiones fue la respuesta sobria ante esta polémica. Vamos a escuchar al ex ministro de Defensa de la expresidenta Bachelet, Francisco Vidal, y también al embajador de Chile en Argentina, Gonzalo Uriarte, hoy en Concepción.
1: Siempre podríamos tener alguna diferencia con otros países fronterizos, pero lo relevante es la respuesta sobria, tradición republicana chilena, respeto a los tratados internacionales. La dirección política de centro, izquierda y derecha sostiene que la paz se logra en la medida que haya una muy buena relación diplomática, pero simultáneamente una capacidad disuasiva de defensa de las fronteras de Chile clarísima frente a nuestros vecinos.
2: Sí, el caso está totalmente cerrado. Estamos conversando y vamos a seguir conversando.
0: Totalmente cerrado el caso, dice el embajador de Chile en Argentina. Se intenta dar vuelta a la página en esta materia, lo que sí, toda la polémica hizo revivir la crítica de que falta mayor presencia del Estado de Chile en la zona austral del país, y es por eso también parte de los motivos por el cual el presidente José Antonio Kast se va a hacer presente en la zona la próxima semana. Otra polémica que reflota tiene que ver con una de las oficinas que existe en este palacio, en el Palacio de la Moneda, la oficina de la primera dama, que volverá a abrir luego de 4 años de haber estado cerrada. Mediante un decreto presidencial en mayo de este año, hace 3 meses atrás, se repuso el gabinete de la primera dama, un grupo de profesionales que van a asesorar, en este caso, a María Pía Adriasola, la esposa del presidente José Antonio Kast. Ya se escuchan las primeras críticas. La presidenta electa del Frente Amplio, la diputada Gael Yomans, aseguró que hay una contradicción con el discurso con el cual entró el Ejecutivo sobre terminar con las duplicidades y el gasto que no sirve. Diputadas del Partido de la Gente también acusan que esto aumenta la burocracia en tiempos de estrechez fiscal. Vamos a escuchar a la ministra de Desarrollo Social, María Jesús Wolf, quien esta mañana defendió el retorno de esta figura de manera oficial.
3: Nosotras hemos estado trabajando juntas en muchas ocasiones. La primera dama está haciendo un trabajo muy relevante de ir identificando brechas, identificar problemas hoy día en poblaciones que son prioritarias, personas con discapacidad, personas mayores, los niños, las niñas y adolescentes de nuestro país. Son tantos los desafíos que tiene nuestro país que el poder contar con la primera dama y con un equipo que estén abocados a la superación de la pobreza y a dar mejores oportunidades a los niños, a las personas con discapacidad y a las personas mayores es algo que queremos respaldar.
0: Bueno, desde el gobierno han planteado que la primera dama es parte de una tradición del país y consideran que la acompañante del presidente de la República debe tener un rol más relevante, no solamente acompañarlo en eventos institucionales. Hoy también en Palacio, Verónica Rodrigo, llegaron a agrupaciones de derechos humanos a entregar una carta al presidente de la República anunciando la romería de este año. Va a ser el domingo 6 de septiembre bajo la consigna No al Indulto. La presidenta de la agrupación de familiares de ejecutados políticos, Alicia Lira, denunció que el ministro de Justicia, Fernando Rabat, no ha respondido a sus solicitudes de audiencia y que cuando ellos pidieron información por beneficios a condenados por delitos de lesa humanidad, el ministerio le respondió: eso no es parte de las competencias de la agrupación.
4: Es Mariano Reyes con la información, lo que ocurrió hoy en el Palacio de la Moneda. Gracias, buenas tardes.
0: Chao, buenas tardes.
5: Otro tema, otro flanco, porque a una semana de que Santiago reciba el encuentro regional del llamado Foro de Madrid, la participación del presidente de la República abre una nueva diferencia dentro del propio oficialismo. Camila López con el detalle, buenas tardes.
6: ¿Qué tal? ¿Cómo están? Buenas tardes. Y a una semana del Foro Madrid, los cuestionamientos no solo se producen en la oposición, ya que ahora las diferencias se instalaron en el propio oficialismo, donde sector de Chile Vamos ha marcado distancia de una cita en la que participarán el presidente José Antonio Kast, el ministro Martín Arrau y también parlamentarios de Republicano, de Renovación Nacional y de la UDI. Evópolis fue el primer partido en fijar una posición institucional. Anunció que no asistirá y el diputado Jorge Guzmán incluso recomendó al presidente restarse de la cita. Renovación Nacional también tomó distancia, pues desde el partido comunicaron que no forman parte del foro ni participarán institucionalmente, aunque el diputado Francisco Rego sí estará presente

0: a título personal, una decisión que incluso ha generado un debate interno en la colectividad sobre cuán cercana debe ser su relación con Vox y con otros sectores de la derecha conservadora internacional. Desde el gobierno, sin embargo, defienden la presencia del mandatario. La ministra de Desarrollo Social, María Jesús Wolf, plantea que Kast puede participar de distintos debates políticos y reconoce que existen principios e ideas del foro que son compartidos por el Ejecutivo.
1: El debate político es legítimo, pueden haber diferentes posiciones. El presidente Kast es uno de los fundadores del Foro de Madrid, ha participado en muchas ocasiones, por lo que también tiene todo el derecho de poder seguir haciéndolo. Lo importante es que luego podamos escuchar, en caso de que él participe, sus palabras y el mensaje que tiene que darle a los chilenos, que yo creo que todos coincidiremos con
2: él. ¿Pero los pensamientos del Foro Madrid son compartidos por el Palacio de la Moneda?
1: Yo creo que el fortalecimiento de las familias, que es algo que nosotros hemos comunicado permanentemente como una priorización de este gobierno, la protección de la libertad de expresión y el respeto de la democracia es algo que compartimos todos los chilenos.
0: Bueno, y en la UDI, en tanto, también hay parlamentarios que han cuestionado la participación del presidente en el foro, aunque hay otros que, más que criticar, hacen un llamado a evitar que el foro se convierta en una nueva disputa dentro de la coalición. Una posición que, por ejemplo, expresaron a través de un comunicado los diputados Sergio Bobadilla y Ricardo Newman, quienes llamaron a Renovación Nacional y a Evópoli a cuidar la unidad del oficialismo y evitar abrir un nuevo flanco de división por un encuentro que consideran legítimo. Una postura que también planteó esta mañana en Cooperativa el senador de la UDI, Iván Moreira.
3: Yo creo que desde que empezó el gobierno le están buscando cualquier cosa, cualquier detalle para criticarlo en la oposición, en la izquierda, y algunos en la derecha, que no entienden que este es nuestro gobierno, y las críticas que han habido debieran haber sido en forma interna para mejorar las cosas en donde hemos tenido varios y muchos inconvenientes en la instalación en estos 5 meses del gobierno.
0: Bueno, y pese a los reparos, la participación del presidente se mantiene. José Antonio Kast está contemplado como uno de los principales expositores del encuentro del próximo 3 de septiembre en Santiago, junto al presidente argentino Javier Milei y al líder de Vox, Santiago Abascal.
4: Gracias, Camila.
0: Buenas tardes.
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4: Hablamos de economía, de minería en particular. Estuvo en un foro de la Tsunami hoy día el presidente de la República. Destacó la reciente capitalización de Codelco. Hay más. Gonzalo Aguirre, buenas tardes.
6: ¿Qué tal? Buenas tardes. Sí, en un contexto de precios históricos del cobre a nivel internacional, pero también con múltiples desafíos para este sector, la Sociedad Nacional de Minería dio inicio a su cumbre de la minería 2026 en el Centro de Eventos Metropolitan Santiago. El primero en tomar la palabra esta mañana fue el presidente del gremio, Jorge Riesco, quien centró su intervención en 3 conceptos, confianza, certeza y continuidad. Planteó que cuando un proyecto minero se retrasa en Chile, se posterga empleo, se posterga tributación, y con ello se posterga infraestructura nacional y regional, se posterga la capacidad del Estado de financiar políticas públicas, dijo, y además se posterga la transición energética global. Lo escuchamos.
7: Y nunca ganamos tanto produciendo tan poco. Y esa paradoja, lejos de tranquilizarnos, debiera preocuparnos. Porque estos resultados pueden hacernos creer que estamos mejor de los que realmente estamos. Hoy el mayor riesgo es que los altos precios nos hagan perder de vista lo que necesitamos. Por ello, no debemos confundir un buen precio con una buena política. El precio es una ventana y las ventanas a veces se cierran. Lo que sigamos a hacer en los próximos años va a determinar si esta fue la década en que Chile aprovechó la oportunidad o la década que Chile indolentemente miró pasar.
6: En palabras de Jorge Riesco, Chile tiene los recursos, tiene la experiencia técnica, tiene el capital humano y tiene un escenario internacional que quizás no se va a repetir. Lo que está en juego es si el país aprovecha esta década o la deja pasar mientras la inversión se va a otros lugares que sí decidieron a tiempo. Luego el presidente José Antonio Kast comentó en su discurso que se quiere dar la confianza a los inversionistas, a los chilenos, de que van a invertir en algo

0: seguro, de que va a haber reglas claras, de que va a haber certeza y que va a haber sostenibilidad tanto en el desarrollo del proyecto minero como en el cuidado del medio ambiente y en la seguridad para los trabajadores de la minería. Destacó además en su intervención el reciente anuncio de capitalización de Codelco.
1: ¿Alguien habría esperado que nosotros el día de San Lorenzo dijéramos que se iba a capitalizar el 100% de las utilidades de Codelco? Los sorprendimos, ¿ah? Incluso a quienes estaban manifestándose delante de las oficinas centrales de Codelco. No a la privatización de Codelco. Capitalizado, 100%. Ahí está. Hechos y no palabras. Para nosotros Codelco sí es una empresa importante, pero hay que ordenar la casa como en todas partes.
0: Antes del mandatario, lo también el viceministro de Economía y Minería, Daniel Mas, quien abordó los objetivos de la agenda del gobierno en esta materia, que incluyen acelerar la inversión, recuperar la exploración y aumentar la producción minera. Tras la actividad, esto comentó.
2: Hemos trabajado en distintos ámbitos de dar certeza a través de la ley de reconstrucción, bajamos impuestos y dimos invariabilidad, que es algo que nos pedían las grandes mineras. Para los pequeños mineros ya hemos avanzado bastante en el primer trámite de amparo minero. Hemos modificado dos reglamentos que van a agilizar la inversión en la pequeña y mediana minería. Vamos avanzando, no es el fin, pero lo que nos hemos comprometido con la minera es darle más dinamismo para que Chile vuelva a ser una potencia minera.
0: En cuanto al cobre, recordemos, con varias marcas registradas en las últimas semanas, la mayor $6.73 la libra en la Bolsa de Metales de Londres. Actualmente el precio llega a 6.57 y un valor promedio en lo que va del año de $6 la libra.
3: Gracias, Gonzalo.
0: Chao.
4: Y en la previa de los alegatos del proceso de remoción de los jueces que viajaron con licencias médicas, surgen algunas presiones a las facultades que está ejerciendo el máximo tribunal. Hay requerimientos en el Tribunal Constitucional, también declaraciones desde el exterior por el caso. Paula Kelly, buenas tardes.
5: ¿Qué tal, Verónica? Muy buenas tardes. De manera reservada comenzará la próxima semana el proceso de remoción de los jueces que viajaron al extranjero haciendo uso de licencias médicas. Mientras, en la previa del inicio de los alegatos de los 56 cuadernos de remoción que se fijó para el miércoles 2 de septiembre, surgen algunos reparos a las facultades que está ejerciendo el máximo tribunal. Un grupo de jueces recurrió a el Tribunal Constitucional por el proceso que se está llevando en su contra. Al respecto, la presidenta de la Corte Suprema, la ministra Gloria Ana Chevesic, señaló que están en su derecho de hacerlo si creen que se están usando artículos que van en contra de la Carta Fundamental.
6: Bueno, a ver, en torno a la pregunta que no está ninguna, de que han recurrido al Tribunal Constitucional algunos jueces o juezas, pues se abrió un cuaderno de remoción por la Corte Suprema. Es un derecho que tiene cada uno de ellos para invocar ante el Tribunal Constitucional que un determinado artículo que está siendo aplicado es contrario a la Carta Fundamental.
5: Además de estos requerimientos en el Tribunal Constitucional, también han surgido reparos desde el exterior por parte de funcionarios de la ONU que acusan vulneración del debido proceso y la independencia por estos cuadernos de remoción que revisará el máximo tribunal del Poder Judicial. La relatora especial de Naciones Unidas, Margaret Sutherland, dijo que se deben rechazar todas las medidas disciplinarias retroactivas y de alcance general. Unas presiones a las cuales deben resistirse los ministros de la Corte Suprema, señaló el expresidente del Consejo para la Transparencia, Francisco Leturia.
7: La Corte Suprema siempre recibe presiones por los medios, por funcionarios de organismos internacionales, como en este caso, pero uno supone que siendo jueces profesionales deberían resistir y ser inmunes a ese tipo de presiones. Más allá que la presión de esta funcionaria de Naciones Unidas probablemente sea interesada, eso no impide ver que muchos de los procedimientos de la Corte Suprema, la misma funcionalidad del Comité de Ética de la Corte Suprema, tiene muchas deficiencias desde el punto de vista del debido proceso, y bueno, sería bueno que se corrigieran.
5: Son al menos 56 los magistrados y magistradas a los cuales se someterán en este proceso de revisión de los cuadernos de remoción que comienza la próxima semana.
4: Gracias, Camila. Buenas tardes. Gracias, Paula Kelly. Buenas tardes.
5: Chao, buenas tardes.
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8: Turista brasileña de 29 años fue baleada en un asalto cuando esperaba subir a la nieve con su pareja. Esto es la comuna de Lo Barnechea.
9: Reforma constitucional de seguridad. El ministro Arrau no logra ordenar al oficialismo y acusa una campaña que no quiero llamar de desinformación, dice, ante las acusaciones de autoritarismo.
8: La Moneda, en paralelo, defiende la reposición del gabinete de la primera dama. Confirma, además, el viaje del presidente Kast.
10: Radio Entretenida le indica la hora.
11: 1:59.
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1: Amigos, ¿cómo están? Bienvenidos a Zona Deportiva, un gusto saludarlos. Hoy tenemos nota con la gente de Deportes de Temuco. Estuvimos en la conferencia de prensa hoy día del técnico Emiliano Astorga, digamos que habló varios minutos, digamos, varios tópicos, varias cosas interesantes. 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Cristian Zambrano, ¿cómo te va? Bienvenido a Zona Deportiva. Muy buenas tardes.
2: ¿Cómo te va, Gerardo? Vamos a ir de inmediato con información. Ya tengo los rivales del Betis, de Manuel Pellegrini, que vuelve a la Champions League después de 20 años. Así es que lo vamos a comentar en un instante.
1: Sí, antes vamos a saludar ya a Hugo Droguet para comentar también en esta jornada. Hugo, ¿cómo estás? Bienvenido. Muy buenas tardes.
3: Buenas tardes, Gerardo, Cristian.
1: Abrazo cordial para ti, Hugo. Para Marco le mandamos un saludo. Está con otros compromisos a esta hora, así que seguramente está escuchando. Así que para Marco Castillo y el profe Daniel Zelaya, que también está escuchando en la ciudad de Vilcún, para nuestro productor Winston Zambrano Martini y para toda la gente que está a esta hora sintonizada en la 101.3 Radio Esperanza en Temuco y 92.5 FM Radio Entretenida.
2: Muy bien, vamos a tener en un instante. Gerardo estuvo en la conferencia de prensa con el técnico del Club de Deportes Temuco, Emiliano Astorga, que habla del partido frente a Puerto Montt. Dice que no hay que confiarse por las bajas que trae el cuadro del velero, de los delfines. Así es que bueno, vamos a ir primero con la información del Betis, que vuelve a esta competencia y le tocó durísimo, durísimo. Va a debutar en casa con el Arsenal de Inglaterra. El segundo partido le va a tocar con el Bayern Múnich.
1: Uy.
2: En Alemania. Tercer partido en casa con el Porto de Portugal. Cuarto partido con otro de los grandes de Alemania, Borussia Dortmund.
1: ¿Qué grupo le tocó?
2: Jugando en Alemania. Después, Feyenoord de Holanda en casa. El Lille de Francia va a tener que jugar afuera. El Como de Italia lo va a enfrentar en condición de dueño de casa en Sevilla. Y el Slovan Bratislava jugando fuera de casa. Estos son los rivales.
1: ¿Verdad que no hay grupo? Estos son partidos directos nomás.
2: Partidos directos. ¿Qué te parece este tremendo calendario del Betis, Hugo, partiendo nada más y nada menos que con uno de los grandes del fútbol mundial, que es el Arsenal, y como si fuera poco, el campeón de la Bundesliga, Bayern Múnich?
3: Sí, bueno, uno esperaría que le tocara quizás, por decirlo de alguna manera, un grupo más accesible, pero en esa competición están los mejores de Europa, y yo creo que Pellegrini, creo que de una u otra manera le gustan este tipo de desafíos, porque va a enfrentar a rivales buenísimos. Entonces creo que eso al final le hace mejor a su equipo. Enfrentarse a los mejores siempre es mucho mejor que enfrentar a equipos que uno puede pensar que son más fáciles.
1: Sí, a mí, digamos, me parece, digamos, que llegar a la Champions son palabras mayores. Tú te encuentras con este nivel de equipo, o sea, enfrentar al Arsenal en el primer partido, que fue subcampeón de la Champions, enfrentar al Bayern Múnich, que fue, no sé si tercero o cuarto, la verdad que son palabras mayores, y por eso Pellegrini, digamos, ha pedido urgentemente un par de refuerzos más para estar a la altura, para estar a nivel y no pasar vergüenzas tampoco. Algo que no le gusta mucho a Pellegrini es eso, o sea, que el equipo, digamos, se vea descompensado y que lo pasen por arriba por 4 o 5 goles. Generalmente los partidos de Betis son bien apretaditos, bien ajustaditos en todas las competencias.
2: Sí, mira, en esta primera fase los 36 equipos de la Champions League comparten clasificación y se disputará del 8 de septiembre al 27 de enero del 2027. Los 8 primeros pasan directamente a los octavos de final, y los clasificados del 9º al 24 puesto disputan una ronda intermedia con eliminatorias de ida y vuelta, y el resto de los equipos quedan eliminados sin acceso a la Europa League. A partir de los octavos de final continúa el tradicional camino hasta la final, que en esta edición tendrá lugar el 5 de junio del 2027 en el Estadio Metropolitano. Ahí están los detalles, Gerardo, y como a Hugo Droguet yo sé que le gusta muchísimo el Real Madrid, acá le tengo los rivales, a Gerardo, bueno, que el Real es seguido.

0: Mourinho ahora, pues, el Real Madrid de José Mourinho.
1: Del portugués.
0: Del portugués.
1: El que se agarraba con Pellegrini,
0: Sí, puede ser. Tuvieron grandes rounds, pero Pellegrini nunca lo pescó, Nunca le dijo nada, tú sabes que...
1: Pellegrini es un caballero, un caballero, señor del fútbol.
0: No está ni ahí con...
1: Bueno, te comento, dice la página del Real Madrid, dice, nuestro equipo se enfrentará en el Bernabéu al Inter de Milán, PSV, Leipzig y el LASK. Y tendrá que viajar para enfrentar al Arsenal de Inglaterra, la Roma, el Shakhtar y el AEK en Atenas. Las fechas de los partidos y los horarios se anunciarán como tarde. El sábado 29 de agosto se anuncian las fechas de los partidos, el calendario completo y las fechas. Pero da la sensación de que al Real Madrid le tocó, bueno, el Real con la grandeza que tiene este club, le tocó un... rivales relativamente accesibles, porque claro, fuera del Arsenal está el Inter, PSV, Leipzig, LASK, el Shakhtar, el equipo de Atenas, el AEK, son rivales todos abordables para el Real, me atrevería a decir, Hugo.
2: Sí, claramente ahí el Real Madrid en ese sentido le tocó el grupo mucho más accesible, porque bueno, el grande de la competición, entonces a nivel monetario y futbolístico, sin duda que el Real Madrid ahí debiera ganar la mayoría de los partidos.
0: Así es. Muy bien, vamos a ir centrándonos ya en lo que es la conferencia de prensa del técnico Emiliano Astorga, que habló esta mañana, digamos, después de la práctica cerrada que tuvo Deportes Temuco. Hablamos con algunos jugadores en la salida. Por lo menos lo que esbozaron ellos, que había sido una muy buena práctica, que habían revisado también.
1: Gerardo, te quería consultar el ambiente, cómo está el ánimo de los jugadores, cómo se nota, porque uno ya con los años de experiencia sabe cuando los ánimos están malos, cuando los ánimos están en un punto intermedio o cuando están bastante buenos los ánimos. ¿Cómo encontraste en general? Porque claro, el equipo no ha podido lograr la victoria, ha tenido dos empates con Astorga, una derrota, y ahora se le presenta un partido que va a jugar de local ante un equipo que viene disminuido futbolísticamente, porque hay que decirlo, o sea, un equipo con, pongámosle que tenga tres bajas, yo sé que tiene más, pero también tiene un plantel donde hay jugadores que están esperando su oportunidad, pero tiene tres suspendidos y obviamente que esa es una posibilidad grande que tiene Temuco. ¿Cómo encontraste el ánimo en general de los jugadores al paso, Gerardo, y del técnico?
0: Mira, la verdad es que encontré que estaban bastante serios. No había ese ambiente, digamos, de otras jornadas de entrenamiento.
1: Alegre,
0: donde,
1: ¿no?
0: Donde los jugadores tiran la talla.
1: Están un poquitito más duro, más nervioso, sí, más tenso, ¿no?
0: Sí, eso me pareció a mí, por lo menos, a primera vista. Sí, vi que todos los jugadores salieron, pero bastante serios. O sea, nadie, digamos, bozó, digamos, como que... Lo que venía era no menor, digamos, o sea, con algún grado de preocupación.
1: Hugo, pasa eso un poquito en los planteles cuando no se puede ganar, cuando la campaña se hace difícil, los resultados no se dan, que se tensiona un poquitito más el ambiente.
2: Sí, claramente por el momento y al hacer fútbol, ya seguramente que el técnico esbozó cuál va a ser su equipo, y entonces ahí sin duda que empiezan algunos a tener una carita más larga de lo normal. Entonces yo creo que por ahí puede ir esa sensación que tuviste tú, Jera.
0: Sí, porque bueno, hemos estado en muchas prácticas, muchas conferencias, muchas salidas de jugadores, y bueno, se notaba un ambiente, digamos, bastante serio. Gerardo, fue lo que me pareció.
1: Vamos a escuchar a Astorga, pero resúmeme un poquitito lo de Astorga, porque Astorga es un tipo de mucha experiencia, lleva más de 20 años de carrera. Yo sé que le preguntaron, oiga, ¿va a llegar o no va a llegar a la liguilla? Pero él no se inmuta mucho, muy tranquilo para sus declaraciones. Me imagino que tampoco se quiere comprometer con cosas que no, después no va a lograr, a pesar de que yo lo escuché en algunas declaraciones hace algunos días atrás y decía, no, si ganamos vamos a llegar a la liguilla. Pero ahora me parece que estuvo un poquitito más cauto, de acuerdo a lo que tú me decías fuera de micrófono, ¿no? Como que quiere ir piano, ¿no?
0: Sí, mira, te voy a hacer el resumen porque hay mucha gente que no le gustan las declaraciones de los técnicos.
1: No, digamos. Y son 28 minutos de conferencia, a veces tú te puedes quedar dormido un poco con las conferencias.
0: No, ¿sí? Claro, mira, pero te voy a resumir en cierto modo, digamos, lo que él planteó. se le preguntó ahí, o le preguntamos, si está Temuco, digamos, con este partido próximo para ganarlo y comenzar a pensar en liguilla.
1: Si es que este era el partido.
0: Digamos. Si es que este era el partido, entonces él dijo, mira, lo importante acá es recuperar a los jugadores desde la cabeza. Hemos trabajado con algunos jugadores, con psicólogos, y yo personalmente hablando con algunos, que yo los conocía, los había visto, dijo, y me parece que están bajos de su rendimiento con respecto a lo que yo vi por televisión o que les vi en otros partidos. Entonces, en algunos casos se está trabajando de esa manera, dijo. Para pensar en liguilla, dijo, tenemos que primero pensar en ganar. No podemos hablar de liguilla si no hemos ganado ningún partido. Eso es lo primero que dijo, digamos, que lo dijo bastante claro, o sea, y esto tiene toda la razón, pues, bueno, o sea, si Temuco no gana un partido.
1: Y es algo lógico, claro, que le van a pedir liguilla si ya dos derrotas y una derrota y dos empates.
0: Claro, y después se le preguntó, por ejemplo, si en qué fecha más o menos el equipo iba a estar a tono, si en tres, en cuatro partidos más, en cinco partidos
1: o en diez.
0: Más, o en diez, y la verdad es que dijo, yo desde el minuto que llegué a Temuco estoy trabajando para revertir esto. Yo tengo experiencia, dijo, y yo sé lo que hay que hacer, pero esto no es de la noche a la mañana tampoco, o sea, no es una situación como que llegó un técnico nuevo y borrón y cuenta nueva.
1: Claro, ahora a mí de repente lo llamativo para mí es lo siguiente, que el equipo en la primera rueda logró triunfos bien valiosos. Fíjate que le hace, creo que fueron 5 goles a Recoleta, le gana al equipo de Arica cuando Arica estaba puntero y Recoleta también estaba puntero y va y los derrota a domicilio. Después le empata a Santiago Wander, que hoy día es el puntero. Le empata a Santiago Wander. Entonces, no sé si esto, y le voy a preguntar a Hugo, no sé si esto es un cassette que trae Emiliano Astorga de recuperar a los jugadores, que una palabra de recuperar es de tiempo. Si tú no recuperas en un día. Entonces él habla de recuperación, y podemos llegar a la fecha 14 de la segunda rueda y con el mismo cassette de que estamos recuperando el plantel. Entonces, para la inmediatez de un campeonato, no sé si este discurso aporta mucho al futbolista. No sé cómo lo ves tú, si realmente esto es parte nomás de la experiencia de él, del manejo que él tiene, para no comprometerse realmente con logros ni con lo inmediato que tiene el equipo.
2: Sí, porque los mismos resultados lamentablemente para él no han sido positivos desde su llegada. El equipo no ha podido ganar, entonces ante eso las declaraciones van acorde a esa situación, pero yo creo que pasa más porque las decisiones tampoco han sido acertadas de parte de él, entonces ante eso no va a encontrar nunca el equipo si no está poniendo a los jugadores que por ahora están un poquito más arriba del nivel que otros que venían jugando.
0: Así es. Oye, ¿les parece si pasamos de inmediato a revisar las declaraciones de Emiliano Astorga? La vamos a ir deteniendo y después, digamos,
1: escuchamos el trabajo periodístico de Gerardo Zambrano hoy. Hace breves minutos allá en M11 estuvo Gerardo en
0: Becker,
1: la conferencia.
0: En el Germán Becker.
1: Ah, fue en el Becker, en el estadio Germán Becker, ahí en el subsuelo.
0: Escuchamos.
1: Emiliano Astorga acá en Zona Deportiva. 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
3: Conozco a los jugadores porque lo hicimos nosotros hace un tiempo. Los conozco bien. Ahora, el sistema que empleen, han cambiado varios sistemas, eso lo maneja el director técnico que tienen ahora. De las expulsiones, de las lesiones, bueno, en el fondo ellos tienen plantel también, casi como nosotros, de si no está uno tiene que haber otro. Yo no me relajo en ese sentido de decir no, le faltan 4 jugadores, no, para mí es lo importante es nuestro equipo el que tiene que mejorar, ¿cierto? Sé que vamos a tener dificultades, a lo mejor que te va a presentar Puerto Montt porque tiene un equipo, jugadores que juegan bien, ¿cierto? Tienen buena tenencia de balón, pero nosotros también tenemos que, ante ese obstáculo que te ponga el rival, independiente que sea Puerto Bueno o otro, tenemos que tener la capacidad de poder superarlo en todo aspecto, porque somos locales, y para eso mentalmente hay que estar bien, hay que ser un equipo ordenado, equilibrado, para poderlo ganar y ser inteligente dentro de la cancha. Esos son los aspectos, para mí son súper importantes.
4: Hemos dejado la parte de presión, que el equipo entra con presión para estos partidos que son importantes, sabiendo que las fechas van pasando?
3: Yo creo que no, yo no veo eso, no veo eso de la presión. Sí, a lo mejor de confianza, porque como que han perdido un poco la confianza, en el sentido del trato al balón, de la seguridad con la pelota, del orden táctico, que hay momentos que no están, no se

0: aplican y ahí es donde el equipo rival aprovecha de hacerte daño. Y no ha pasado en cosas puntuales dentro de los partidos, ¿no? Lo que pasó con Antofagasta, lo que pasó anteriormente, el gol que hicieron acá, ¿cierto? Con Recoleta. Entonces, son situaciones esporádicas que se están pasando y eso tenemos que tratar de corregirla y que no te sucedan. El partido dura 90, 95, 100 minutos. Y esos 100 minutos que dure el partido, tenemos que tratar de buscar con orden la posibilidad de ganarlo, pero que no te hagan daño. Y en eso nosotros estamos cayendo de repente en situaciones puntuales que al final termináis perdiendo puntos o perdiendo el partido, como nos pasó en Antofagasta.
1: Don Francisco Masilla.
2: Emiliano, muy buena tarde.
0: Hola.
2: Explicándome un poquito con lo que decía el colega acá, en cuanto a las mediciones de peso al equipo, yo sé que usted no se puede hacer cargo para atrás, porque no está, pero desde que toma el equipo en adelante, ¿cómo lo ven ese sentido?
0: Bueno,
2: nosotros
0: siempre, que eso no te lo puedo comentar yo siempre hicimos una medición, todavía no sé los resultados. Yo creo que el equipo en sí, nosotros, yo como llevo tan poco tiempo, como llevo prácticamente 2 semanas, un poquito más, ¿cierto? Es difícil la apreciación, porque yo los jugadores, los entrenamientos, el trabajo que se haga diariamente, el entrenamiento, lo hacemos full y bien. Las cargas que tiene nuestro preparador físico también, no hay, es lo habitual de un equipo de la categoría. No, yo no veo en ese sentido bajas o sobrepeso. Hay que manejar todo tipo de comentarios. Cuando uno está mal, cuando los equipos pierden, normalmente vienen muchos tipos de comentarios. Y nosotros, yo como cuerpo técnico, trato de sobreponerme a eso, sobre todo sobreponerme en todo sentido, para no transmitirle a los jugadores, no sé, que yo estoy conforme o no estoy bien acá, todo lo contrario. Yo trato de poder superar todo ese tipo de situaciones para que el equipo esté bien, conversar sí mucho con ellos, sobre todo con los jugadores experimentados, que son los que tienen que levantar mucho para sacar esto arriba. ¿Ya? A mí esa parte es la que me interesa, de los comentarios que se produzcan, va a ser siempre el comentario, siempre, por una cosa u otra cosa. Ojo, cuando ganemos va a ser distinto. Pero el fútbol es así, pues, y tampoco yo no veo mucho las redes sociales por lo mismo, porque si me lleno la cabeza con comentarios, prefiero tratar de dedicarme a trabajar y revertir situaciones. Cuando la cosa es difícil, es importante revertirla, y eso yo he revertido muchas situaciones en el fútbol, cuando la cosa está mala o la cosa no sale a las cosas, y al final termino bien, así que prefiero dedicarme a trabajar, a esforzarme al máximo para que esto salga bien.
3: Ya, ahí le hicieron la pregunta, digamos, que ha sido el tema de la semana, digamos, esta polémica que se formó, digamos, con el ex gerente deportivo del Club de Deportes Temuco, Roberto Rojas, con alguna situación que él comentó a través de sus redes sociales, que habían varios jugadores que estaban excedidos de peso, habló de 15 kilos. Y llega esta pregunta también ahí al cuerpo técnico, que hace caso omiso en realidad de la situación. Ellos dicen, no, nosotros tenemos nuestro preparador físico.
4: Sí, dice que hicieron mediciones y que todavía no le llegan. Curioso, porque esa cuestión es automático, o sea, es subirse a la pesa y ver cuánto es lo que pesa. Entonces no sé por qué le demoran en entregarle eso. Bueno, yo creo que Astorga, en el fondo, él tiene una tranquilidad que yo lo que decía el otro día, es un tipo demasiado tranquilo, no lo veo con ninguna presión. Me hubiese gustado un técnico que hubiese llegado y hubiese estado mucho más inquieto, mucho más exigente, mucho más, él habla de recuperar, etcétera, pero en el fondo, con la experiencia que él tiene, va manejando la situación, como no se le han
3: dado. A su ritmo.
4: A su ritmo, pero el problema es que no lo saca adelante a Temuco. Si tú puedes estar así 10 fechas, con empates, con derrotas, y vas a escuchar el mismo cassette. De hecho, acá, por ejemplo, Rodrigo Vargas me dice, si tienen problemas de insomnio, escuchen la conferencia de Astorga. ¿Ah? Claro, ahí les puede servir. No sé cómo lo ves tú, pero lo noto demasiado tranquilo. No me gusta eso, porque a mí me gustan los técnicos que están un poquitito más con ese nerviosismo, a lo mejor, que sirve para encender un poquitito y darle más electricidad a los jugadores, en el buen sentido, ¿no?
5: Sí, sin duda.

0: futbolísticamente, pero él se ha equivocado en las tres veces que ha dirigido, se ha equivocado en la formación inicial. Lo que yo espero es que él pueda enmendar sus errores y saque un equipo que realmente pueda lograr la victoria. En el primer partido recordemos que mandó a la cancha a Diego Sánchez, que no estaba en condiciones de jugar futbolísticamente, estaba muy lejos del nivel futbolístico de Acevedo y también de Rocha,
1: incluso Huanca, que entró bien el otro día.
0: Claro, entonces metió a ese jugador. ¿Y a quién más metió Gerardo en el primer partido? Acuérdate que hubo dos jugadores, o sea, no metió a Troncoso, se equivocó.
1: Miguel Sangüesa.
0: Ah, Miguel Sangüesa, siguió insistiendo con él, que según Astorga venía bien, cuando nosotros dijimos cuántas veces que Sangüesa no estaba para jugar de titular en Deportes
1: Temuco. En este minuto, claro.
0: Entonces, él ha cometido tres errores en la formación inicial. Después, cuando no tenía que sacar a Buenanote, lo sacó. Y es el único que obviamente puede crear fútbol o puede ayudar a hacerte un gol y saca Buenanote, Hugo. Entonces, acá han habido equivocaciones que quedan de manifiesto, que son netamente de parte del técnico y de su ayudante, que no han visto bien el fútbol de Temuco, y tampoco se nota que tenían desconocimiento o mal ojo definitivamente los jugadores que tenían que entrar.
2: Sí, yo creo que pasa más por ahí, Cristian. Como digo, ahí lo repetí, hay mucha información, entonces llegar a un equipo y no tener la información, eso termina siendo hasta una mentira, a pesar de que él no lo ha dicho. Es una sensación que tú tienes, porque hay mucha información hoy en día. Tú donde vayas en el mundo, te basta con revisar un par de videos, la lista de los jugadores, y los conoces de inmediato. Y yo creo que pasa más por eso, por las decisiones. Creo que no han sido correctas en algunos jugadores que todos hemos visto que no estaban en un nivel como para entrar de titular, por lo menos.
1: Muy bien, vamos a seguir escuchando a Emiliano Astorga en esta conferencia de hoy por la mañana, casi a la una de la tarde en realidad. Escuchamos a Emiliano Astorga.
3: Sí, por supuesto. Hay variantes. Independiente que del equipo que entre con un sistema, lo importante es que cuando tú atacas tiene que convertirte en un sistema ofensivo, ¿no? Porque si no, no va a llegar nunca al arco contrario, y tienen que tener esos jugadores para poder realizarlo y tener el convencimiento de eso. Es lo que hemos estado trabajando y hemos tratado de buscar lo mejor para eso, para poder tener ese tipo de jugadores y poder llegar al gol y poder llegar y crearnos no una posibilidad, sino que varias, para poder ganar los partidos, porque eso nos está faltando.
4: Don Emiliano, ¿cómo le va?
5: Hola, ¿cómo está?
4: ¿Siente que este es el partido como para poder pensar en despegar? Se juega local frente a un equipo que usted armó, como lo dijo hace un par de minutos, que trae algunas bajas, pero también mirando a la parte del hincha, que quiere que el equipo se acerque a la zona de liguilla. ¿Este es el partido para usted?
3: Bueno, lo de Puerto Montt, yo no. Más estoy preocupado de nuestro equipo. Estoy más preocupado del equipo que pueda rendir bien. ¿Cierto? Sabiendo que, claro, Puerto Montt tiene sus cosas fuertes que nos puede complicar, ¿no es cierto? Pero nosotros tenemos que estar preparados para, independiente sea cuál sea el rival. Porque en este momento, claro, nosotros estamos con la posibilidad de ganar tres puntos, porque no lo hemos ganado. No hemos sumado de tres, entonces eso es lo que nos hace falta para poder soltarnos y el equipo pueda soltarse en los partidos que vienen. Pero eso de llegar a la liguilla va a ser producto de eso, va a ser producto de empezar a sumar, de a tres, y de esa manera te va a llevar a cumplir el objetivo más importante arriba. Pero hay que ganarlo. No puedo pensar yo ganar la liguilla si no estoy ganando partidos. Entonces, para mí, este partido, son, como todos los que vienen, son importantes. Sumarlo, trabajarlo para ganarlo, sumar de a tres. Espero que esta semana sea el despegue. Esperamos, estamos tratando de hacer lo posible con los jugadores que hay, ¿cierto? Para poder hacer un buen partido y dejar a la gente contenta, porque es lo que queremos siempre, ¿cierto? Que el hincha esté contento, para que este equipo pueda salir arriba y pueda estar peleando lo importante.
4: ¿Siente que hay más compromiso aparte de los jugadores, digamos, producto de los resultados, bajo su conducción?
3: Yo por lo menos, mira, yo lo que veo en aspecto, la visión que tengo yo del plantel, actitud hay, porque si yo viera que no veo actitud, prefiero irme, no, si yo no veo que no hay alguna actitud de sacar esto arriba, no hay respuesta, ¿para qué? Pero yo creo que ahí hay actitud, están trabajando bien, quieren revertir la situación, pero el revertirlo lo que le

0: así recién yo, a veces te lleva a cometer errores, por hacer las cosas muy, muy apurado, ¿cierto? Hay que soltarse más, tomar más confianza en el juego cuando tenemos dificultades, el rival te propone dificultades. Tenemos que tener la capacidad nosotros como equipo de poder salir arriba, de levantarnos, de poder buscar la forma de ganar los partidos con un orden que les da uno en la práctica, ¿cierto? Y de esa manera el equipo va a ir avanzando hacia arriba. Es la única forma, ¿no? Yo no veo otra fórmula para sacar este equipo arriba. Para mí lo principal es de acá arriba tienen que soltarse más, tienen que agarrar confianza, y lo otro, el orden que hay que tener dentro de la cancha para poder ganar los partidos.
1: La palabra de Emiliano Astorga, Gerardo Zambrano en la consulta, en el trabajo periodístico. Saludamos a esta hora al empresario Marcelo Escamilla, que está escuchando a través de www.fmentretenida.com. Están Las Condes escuchando el programa. Nos envía un saludo y le desea lo mejor a Deportes Temuco. Quiere que el equipo gane, ojalá el día domingo.
2: Todos queremos que gane.
1: Pero las cosas se han puesto bien difíciles. Y fíjate que este partido puede, para mí, marcar un antes y un después en el proceso de Astorga, porque lo que dice Astorga es bien, entre comillas, no sé si fuerte, pero es real. Dice: si yo no viera una actitud del equipo, yo prefiero irme.
2: Ahí le sacamos como una cosa interna desde dentro del camarín, ¿eh?
1: Sí, no sé si de interna al camarín, pero lo que dice él, porque esto después se contrasta con el resultado el día domingo. O sea, a Temuco le puede ir bien, pero también le puede ir como la mona. Si tiene los dos resultados, y ya a Temuco ya le ha pasado esto hartas veces jugando local. Que todos decimos, no, le deseamos...
2: Este es el partido,
1: le deseamos éxito, y el equipo pierde de local, y sigue perdiendo de local. Entonces, ojo, que este partido puede decir muchas cosas si realmente el plantel está recibiendo, está recepcionando de buena manera el mensaje de Astorga, y creo que eso se va a ver reflejado el día domingo. Porque él, de acuerdo a lo que yo lo escucho, tiene las mejores intenciones, tiene la experiencia, ha trabajado con los jugadores, está haciendo su mejor esfuerzo, pero eso se debe ver, digamos, reflejado en la cancha, Hugo, y no es fácil el momento, porque el equipo puede tener otro traspié frente a Puerto Montt. De hecho, él dice: no me preocupa tanto Puerto Montt, ellos tienen sus bajas, me preocupa más el equipo de nosotros, tratar de recuperar o de ganar con lo que tenemos hoy día. Pero no, tampoco es fácil el partido el día domingo. Yo creo que al contrario, ¿ah? Va a ser un partido donde va a haber harta tensión, la gente, aunque vaya poco público, es exigente, ya tuvimos silbatina en el partido anterior, entonces los ánimos no están del todo buenos, Hugo.
3: Sí, claramente, es que eso necesita tanto el equipo y como la gente, volver a confiar, tanto el equipo, al no tener los resultados positivos, sin duda que eso merma en el estado anímico, y la gente que paga su entrada tiene todo el derecho de criticar si no está viendo lo que ellos quieren y por lo que pagaron. Entonces la situación no es fácil, pero uno espera que este domingo Temuco vuelva a eso, a jugar bien, y que eso le permita ganar, porque sin duda que si no hay un resultado positivo, las cosas se vuelven muy, muy peligrosas para Temuco, porque salir de esa situación de no ganar es complejo. Imagínate cuánto le costó a Rangers de ganar.
2: Sí, todo el campeonato. Muy bien, nos vamos a ir a la pausa. Ahí está la parte de la conferencia de prensa, las sensaciones que obtuvimos. Se trabajó en el Germán B, que es lo que me parece siempre una muy buena medida.
1: Te pregunto cortito, Gerardo, ¿tú crees que el equipo tiene chances claras de poder lograr una victoria, o lo ves complicado para el día domingo por el ambiente que me decía, los jugadores se notan más tensos, etcétera?
2: No, yo desde el punto de vista que uno tiene de años, yo creo que es inmejorable la opción que tiene Temuco para ganar el domingo.
1: ¿Sí?
2: Inmejorable.
1: O sea, se le da todo.
2: A ver, cuando, si usted, por ejemplo, tuviera cinco jugadores lesionados de Deportes Temuco, entre ellos Buonanotte, Acevedo, Camilo Núñez, un central, usted diría: chuta, quedamos disminuidos. Eso lo sabe el equipo de Puerto Montt, que ellos tienen unas bajas que son fundamentales. No tienen gol en los últimos partidos porque sus delanteros están lesionados.
1: Reiner Castro, Luciano Vázquez, que es el piloto de ataque, fuera.
2: Claro, tienen otros jugadores, van a venir a hacer su mejor juego. Se habló de que Puerto Montt va a trabajar con mucha gente en la mitad de la cancha,
1: pero no es lo
2: para
1: mismo.
2: Contener a Deportes Temuco, y Temuco quiere darle velocidad por las bandas. Eso te puedo adelantar.
1: Ya, pero
2: o velocidad al equipo, en realidad, más que en las bandas. Ya,
1: pero, o sea, tuve una opción de Temuco clara de poder ganar el partido aprovechando las bajas que tiene. O sea, este sería el partido para lograr la victoria.
2: Sí, es que, y ahí me engancho de lo que dice Emilio.

0: Adrián Astorga dijo, necesitamos ganar un partido para soltar al equipo, porque de ahí, si el equipo logra ganar y bien este partido frente a Puerto Montt, puede volver la confianza. Oye, si Temuco las primeras 12, 13 fechas prácticamente está invicto,
1: no, y ganó partido
0: o sea,
1: afuera.
0: a los jugadores no se les puede olvidar jugar al fútbol. Sí, estamos claros, y esa crítica también la hemos hecho, que cada uno con su responsabilidad, o sea, el cuerpo técnico en el armado del equipo y los jugadores también en
1: Su
0: subir,
1: nivel.
0: su nivel, su rendimiento. Pero para mí, creo que Temuco no puede dejar pasar esta opción para el domingo.
1: Muy bien, pausa y volvemos.
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2: Muy bien, ya estamos de regreso en Zona Deportiva para este segundo bloque junto a Supermercado, super oferta, potencia, estamos escuchando cómo llueve, llueve muchísimo. 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Voy a saludar a Rodrigo Vargas que me trae información también de lo que pasó ayer en el duelo pendiente entre la Universidad Católica que era visitante frente al Pirata, al cuadro de Coquimbo. Rodrigo, buenas tardes.
3: Sí, muy buenas tardes, colegas. Efectivamente, ganó ayer Universidad Católica en condición de visitante por 2-1 en el Sánchez Rumoroso. Lo dio vuelta el equipo nuevamente de Universidad Católica al partido y se queda en la tabla de posiciones en el tercer lugar. Muy lejos de Colo-Colo, pero muy cerca de la U también y también de Palestino, que están pegaditos ahí disputando el segundo lugar, que da un cupo directo a la Copa Libertadores.
2: No, verdad que la Universidad Católica U venía, digamos, de una seguidilla de malos resultados. Había calado hondo también la eliminación frente a Estudiantes de La Plata, después perdió frente a Ñublense y se logra recuperar a un primer tiempo malísimo de Católica y un segundo tiempo ya a otro nivel. Hugo, no sé si viste el partido.
4: Sí, eso te iba a decir, como que el primer tiempo parecía que Católica seguía golpeado después de todo lo que le había pasado, sobre todo en la Copa, pero reaccionó, jugó mejor el segundo tiempo, hizo unas contras buenísimas que le permitió después ganar el partido de buena manera, defendió cuando hizo el 2-1, lo defendió muy bien cuando Coquimbo se le vino encima y creo que al final fue un justo ganador.
2: Sí, los cruzados contaron con el debut del zaguero central argentino Agustín García Basso, ¿eh? Y todo esto de la mano de un jugadorazo que tiene Universidad Católica, que yo digo que es un jugador que todavía le queda cuerda para un año y medio más tranquilamente, que Fernando Sampedri. ¿Qué jugador tan claro para resolver una situación? Me parece que Diego Corral, un juvenil que entró en el segundo tiempo, le pone un pase a Sampedri, con toda calma para la pelota, deja tres jugadores botados de Coquimbo y la manda al fondo de las redes. Y en la segunda jugada de gol de Católica, el mismo Diego Corral pase para Sampedri y le queda larga para rematar al arco. No remata, como hacen otros jugadores, sino que se va un poquito más a la orilla y ve que viene destapado desde atrás un compañero entre tres jugadores de Coquimbo, pone el pase y el otro jugador llega y conecta el segundo gol de la Universidad Católica, que incluso hasta pudo haber sido un tercero. Pero muy bueno el desempeño de Sampedri, Hugo, que está, digamos, a otro nivel en el fútbol chileno, ¿ah? ¿Eh?
4: Sí, no, pues no recuerdo bien si fue el 2-1, que fue una contra que era imposible de llegar para él por su edad y por todo lo que, porque no es rápido tampoco, y él corrió y le termina llegando el balón a él y da el pase para el gol porque el arquero sacó rápido, prácticamente llegó casi pasado a la mitad y venían corriendo desde atrás, y ahí donde marcaron la diferencia, y que fue Sampedri, que es el jugador, me parece que el más veterano que estaba en la cancha ayer junto al Mono Sánchez.
2: Sí, Diego Corral, después de que el portero recibe, tapa un balón abajo, me pareció muy muy buena la jugada del portero porque es vivo, saca de inmediato con mucha rapidez, pase largo para Diego Corral, que nuevamente le gana a su defensor, al marcador que tenía la gente de Coquimbo, y pone el pase para Sampedri, que le queda un poquito larga, se va un poquito a la orilla y entre tres jugadores Coquimbo el pase hacia atrás para que el segundo gol de la Universidad Católica, entonces, que gana su partido, y como dice Rodrigo, queda muy cerquita de la U. Rodrigo, ¿cuánto queda?
3: Sí, queda tres puntos de la Universidad de Chile, queda el equipo de Universidad Católica.
2: Ya, perfecto.
3: Muy cerquita.
2: Nos vamos al fútbol de Copa Chile, ayer jugó Colo-Colo con el debut de de

0: Osiña, más de 20.000 personas en el Monumental. Rodrigo, ¿cómo terminó este partido?
1: Exactamente, con un equipo suplente prácticamente que puso Ronald Fuentes ayer. Colo-Colo derrotó 3-0 al equipo de la Unión Española, y Bocinha tuvo una buena tajada, pero casi le meten el descuento también, en un error que trató de salir jugando y casi le meten el gol. No sé si Hugo viste esa jugada.
2: Sí, no, independiente que fueron los dos con no con su equipo estelar, Colo-Colo igual jugó un gran partido. Bocinha lo que pudo atajar lo resolvió de muy buena manera, y Colo-Colo un justo ganador igual.
0: Ya, y en la otra ya jugaba Recoleta con O'Higgins de Rancagua, Rodrigo.
1: Sí, ganó O'Higgins en condición de visitante 2-1 al equipo de Recoleta. Tengo las llaves de Copa Chile, si se las revisar a continuación. Atención, Coquimbo Unido frente a Cobreloa va a ser una de las llaves. La otra llave, Universidad Católica frente a Unión La Calera. El equipo de Antofagasta frente a Deportes Iquique. Universidad de Chile frente a Everton. Audax Italiano frente a Colo-Colo. Deportes Puerto Montt frente a Ñublense. Santa Cruz frente a O'Higgins de Rancagua. Y Curicó Unido frente a Deportes Concepción.
0: Perfecto. Ahí está entonces lo que pasó ayer en la Copa Chile. Oye, estaba mirando anoche, Hugo, el partido de Boca, que lamentable, o sea, perdón, de River, que nuevamente, digamos, decepciona a su gran hinchada, está lleno, no sé, 85.000 personas, y empataron 1-1 con Independiente de Santa Fe, el equipo colombiano. Había abierto la cuenta en el minuto 52, Driussi para River, y en el minuto 81, un penal en favor de Independiente de Santa Fe, y Franco Fagundes pone la paridad para este partido, que después fueron a los lanzamientos penales, tiraron los 11 jugadores de cada equipo. Y bueno, se habían perdido 4 goles cada uno, y en el último le toca patear el penal al arquero de River, que la manda casi al córner, se resbaló, pisó mal, y después el portero de Independiente pone la clasificación, pero nueva decepción de River en Argentina.
2: Sí, buen partido, sobre todo de River, tuvo un momento muy bueno donde no podía abrir el marcador hasta que lo logró. Ahí parecía que el partido se lo quedaba a River, que podía hacer un 2-0 que les permitiera estar más tranquilo. Siento que los cambios, le bajó un cambio a River, y Santa Fe mantuvo su nivel y lo pudo empatar, y bueno, después los penales, lo que fue una locura, lo pudo perder River, lo pudo ganar Santa Fe, después lo pudo ganar River y perder Santa Fe, hasta que bueno, lamentablemente para River lo perdió y le costó la cabeza al técnico.
3: Sí, te comento, Gerardo, que va a jugar el Barcelona
0: ahora.
3: Empiezan 10 minutos y medio más. Barcelona Athletic Club de Bilbao. Fíjate que para las apuestas Barcelona es total favorito, $1.25.
0: Ganó 5-0 Barcelona al fin de.
3: Centavo, y Athletic de Bilbao abona 12 veces. Pero hay otros partidos también, entiendo que va a jugar por la Premier League. No, Inglaterra, la EFL Cup, Chelsea ante el Luton. Van en la primera mitad, 20 minutos 0-0. UEFA Conference League, Ajax también, claro, ese es otro partido. El Brighton va a jugar, ¿eh? La primera mitad, está jugando el Brighton.
0: Esto por Conference League.
3: Sí, por Conference League. Ante el Tromsø o Tromso, van 0-0. Estos son algunos de los partidos, Gerardo, sí, que se están disputando esta tarde.
0: Sí, es que hay clasificaciones de Conference League, de Europa League. Rodrigo.
1: Gerardo, hoy día Chile, una cita con la historia. El básquetbol chileno va a jugar su partido más importante en 70 años, porque Chile se enfrenta a Estados Unidos hoy 19:10 horas en el gimnasio del Deportes Colectivos del Estadio Nacional. Y tenemos formación de Chile. ¿Quién nos presenta la formación de Chile para el día de hoy?
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1: Franco Morales va a ser uno de los jugadores. Sebastián El Chapa Suárez, Kevin Rubio, va a estar también Sebastián Pereira, Fabián Martínez, Carlos Lauler, Torto juegan en el medio local, y los que juegan en el extranjero, Felipe Iñaco, que juega en Argentina, Sebastián Herrera, que juega en el París Basket, también, que es el capitán del equipo, Sebastián Carrasco, que también juega en Argentina, Felipe Hasse, que juega en Alemania, Ignacio Arroyo Varela, que juega en España, y Aitor Piquet, que juega en la segunda división de Alemania. Así que hoy día el gimnasio va a estar lleno total, que hace ya
0: ¿dónde se juega?
1: Una semana. se juega hoy a 19 horas con 10 minutos en el gimnasio de deportes colectivos del Estadio Nacional. Ahí va a ser este partido a gimnasio lleno. Chile, Estados Unidos por las clasificatorias para Qatar 2027. Después a las 3 de la mañana se traslada el equipo hacia República Dominicana, donde
3: Rodrigo,
1: día 31.
3: ¿Sí? Sí, este partido de Chile con Estados Unidos, ¿qué canal lo transmite?
1: Lo transmite DirecTV Sport, transmite este partido. Ya. Lo iba a transmitir TVN, pero al final no se dieron los derechos.
3: Y por páginas que se buscan en redes sociales, a veces dan este tipo de partidos en forma gratuita, ¿también lo exhiben o no?
1: Sí, exactamente. Ahí hay páginas también que lo pueden exhibir, así que
3: hay que buscarlo por Google. Por internet.
1: Sí, hay que buscar por Google nomás, ahí hay que buscar el
3: Chile,
1: partido.
3: Chile, Estados Unidos, ¿a qué hora es?
1: 19 horas con 10 minutos va a ser este compromiso, e incluso Sebastián Pereira dijo, yo estaba acostumbrado a ver por la tele estos jugadores de Estados Unidos y ahora voy a tener que enfrentarlos. Así que de un día para el otro le cambió la vida a este chico de 2.5 metros, solamente 21 años de edad.
0: Sí, mira, tengo la información acá de que el Montreal, el equipo de Alexis Sánchez, va a jugar el día sábado a las 7:30 de la tarde frente al Inter de Miami, el equipo de Lionel Messi.
3: Están encantados con Alexis Sánchez en el Montreal, y va a jugar
0: gran cantidad de chilenos en las tribunas.
3: Sí, no, es que hay muchos chilenos en Canadá, muchísimos chilenos. Yo creo que deben haber más de 20.000 chilenos. De hecho, cuando llegó Alexis, acuérdate que habían como 3.000 chilenos que lo fueron a recibir. Y va a ser lindo porque Alexis se va a encontrar con jugadores que él conoce, amigos.
0: Suárez, Messi.
3: Claro, y él es muy amigo de Lionel Messi. Acuérdate que tienen un departamento que son más o menos vecinos ahí en Miami. Así es que lindo para Alexis reunirse otra vez con Leo Messi, Hugo.
2: Sí, ¿no? Y la sensación que dejó el otro día entrando desde el banco Alexis fue muy, muy buena. Entonces se estaba encantando con su fútbol y eso siempre es bueno para él.
3: ¿Te hubiese gustado, Hugo, en tu carrera jugar en los Estados Unidos? Jugaste cerquita en México. Hoy día parece que Estados Unidos es un país muy agradable para poder jugar, ir con la familia, ¿no?
2: Sí, lo que pasa es que en ese momento como que la liga de la MLS no era muy...
3: Estaba más frenada.
2: Claro, estaba más frenada y no era tan vistosa. Jugué un par de partido y campeonato ahí en Estados Unidos y no era como muy atractivo como para ir. O sea, sin duda que la mexicana en ese momento era mucho más atractiva para jugar.
3: Claro, cuando llegó Beckham, fíjate que él es el que impulsa todo esto del fútbol en Estados Unidos, porque Beckham compra al Inter de Miami, lleva a Messi y eso ya catapultó al fútbol de los Estados Unidos a un nivel superlativo, lleva al mejor jugador del mundo y junto con eso, paralelamente a eso, CONMEBOL empieza a hacer negocio en Estados Unidos y empiezan a llevar todos los campeonatos a Estados Unidos.
0: Lewandowski también se fue a Estados Unidos.
3: Claro, y lo que pasa es que al final, fíjate que ahora todo se está realizando en Estados Unidos porque para los genios de CONMEBOL, que les gusta mucho el billetito, es lo más rentable.
0: Encontraron un paraíso económico ahí, ¿eh?
3: Claro, un paraíso económico y uno no sabe la cantidad de negocios que ellos hacen. Porque todos estos tipos de CONMEBOL, tú sabes que han estado algunos de ellos procesados por la justicia. Siempre, de hecho, en Estados Unidos, acuérdate que cuando ahora estaba en la Copa del Mundo, se estaba señalando que podría ser investigado el presidente de AFA, etcétera, etcétera. Pero por algo están llevando todos los torneos, Gerardo, a Estados Unidos. Ya de un tiempo a esta parte todo pasa por Estados Unidos. Es como que la CONMEBOL, en vez de tener sede en Paraguay, se hubiese ido a Estados Unidos.
0: Así es. Oye, reemplazo en el fútbol argentino, se fue el Chacho Coudet,
3: pero Coudet renunció a...
0: Marcelo Escudero será el entrenador de River ante Banfield y se dice que puede llegar hasta diciembre,
3: Hugo,
0: como entrenador alternativo.
3: Se fue el Chacho Coudet, renunció tras el partido de ayer.
2: Sí, sí, no, sí, eso le estaba diciendo, que estaba viendo que no, bueno, es que Argentina es muy exigente, no sé si habrá o es para la galera que él renunció, pero claro, después de esa derrota ayer no dio para más.
0: No hay más análisis, Rodrigo, claro. La última.
1: Sí, la última fue presentado Lucas Azadi en el AIK de Suecia, va a jugar con la camiseta número 10, el ex jugador de la Universidad de Chile.
0: Muy bien, Rodrigo, gracias por la información, buenas tardes.
1: Buenas tardes.
0: Hugo Droguet, nos reencontramos ya mañana en la previa de lo que va a ser el duelo del día domingo, Temuco-Puerto Montt, 4.000 entradas solamente a la venta para este duelo clásico del sur, ¿eh?
2: Sí, abrazo, linda tarde.
0: Gracias, Hugo. Cristian, nos vamos. Nos reencontramos mañana en Zona Deportiva.
3: Sí, buen programa. Tuvimos las declaraciones de Emiliano Astorga. Dios quiera que le vaya muy bien a Deportes Temuco y pueda lograr una victoria el día domingo. Nos despedimos. Muchas gracias. Linda tarde
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3: para todos.
4: Buenas tardes. Le indica la hora.
5: 2:00 p.m.
4: 56 minutos.

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0: En Plataforma Informativa conocemos los titulares de la presente edición.
1: Dos turnos de recolección de basura domiciliaria en la comuna de Temuco no se han cumplido por la paralización de los 116 trabajadores encargados de estas labores. No aceptan los nuevos tratos económicos de la empresa que debe iniciar funciones el próximo 1 de septiembre. Detectives de la Policía de Investigaciones detienen en las últimas horas a un hombre imputado por el delito de violación en la comuna de Temuco. Como Marcelo Nicolás Fuente Alba Chávez, fue identificado el estudiante de la Universidad de la Frontera, Campus Pucón, quien falleció ayer en el río Liucura tras caer de la balsa en que se transportaba junto a compañeros de estudio.

0: En las últimas horas de ayer, la Municipalidad de Temuco informó que debido a la paralización del servicio de recolección de residuos domiciliarios, la recolección se mantendrá suspendida durante estas horas. La situación se origina en un proceso de negociación entre los trabajadores recolectores y la nueva empresa prestadora de servicios proveniente de Valparaíso. Es decir, corresponde a una situación entre actores privados que, lamentablemente, está afectando la continuidad de un servicio esencial para la comunidad. El municipio en su comunicado señala que lamentan profundamente los inconvenientes que la situación pueda generar en los vecinos. Si bien el conflicto corresponde a una relación entre privados, entiende el municipio que sus consecuencias impactan directamente a la vida cotidiana de la comunidad. Por esta razón, el municipio ya se encuentra realizando gestiones y evaluando alternativas que permitan retomar la normalidad del servicio a la brevedad posible, resguardando la continuidad de la recolección de residuos domiciliarios en la comuna. Al respecto, para conocer las dos versiones, en exclusiva, Plataforma Informativa conversó en horas de esta mañana con el vocero de los trabajadores, Jorge Sepúlveda. De ellos extractamos lo más relevante. Le invito a escuchar.
1: Correcto, en estos momentos nosotros nos encontramos en paro. Estamos en el recinto municipal esperando a que alguna alguna autoridad se hace cargo acá de lo que está pasando. En realidad nosotros, la desconformidad de nosotros, estamos de paro el día de ayer en la noche, turno de recolección tarde y hoy turno de recolección mañana. Básicamente tenemos una problemática con la transición que se va a hacer ahora el primero de septiembre con la empresa Servi Integral, que ayer tuvimos una reunión con ellos y nos explicaron un poco cuál es el sistema de trabajo de ellos. Y el sistema de trabajo de ellos es que viene a pagar menos de lo que estamos ganando actualmente, se nos va a pagar menos de lo que se nos está pagando actualmente. Entonces nosotros pedimos un reajuste que se vea las bases de la nueva licitación con la empresa Servi Integral, que ellos supuestamente asumirían el primero de septiembre. Entonces nuestra desconformidad en sí es que ellos nos dieron la mala noticia que, bueno, nos van a pagar menos de lo que ya estamos ganando, y lo otro, que van a hacer limpieza de personal, porque ellos trabajan con otro tipo de estatuto de personal. O sea, quiere decir que si tú no calzas con los cánones que ellos tienen de prototipo de persona que ellos necesitan para trabajar en recolección, que yo creo personalmente que no hay que ir a la universidad para trabajar atrás de un camión, pero obviamente tampoco aquí se trabaja con gente antigua, con gente experta en lo que se hace. Muchas veces la gente ve de afuera el trabajo que hacemos, piensan que es fácil, pero cuando están realmente donde tienen que hacer el trabajo de nosotros, se dan cuenta que realmente nosotros nos exponemos a muchos riesgos. Ahora, nosotros le hemos expuesto todos nuestros puntos al director. El director supuestamente está en una reunión en el transcurso de la mañana. Nosotros esperamos una reunión con el administrador o con el director para que esto, básicamente, si llegamos a alguna negociación, nosotros obviamente vamos a salir a trabajar normalmente hoy en la tarde. Pero son dos puntos muy importantes que aquí nosotros queremos recalcar. Uno es que la nueva licitación que se hizo con la empresa Servi Integral, creemos que no hay cosa, aquí hay como gato encerrado para que...

0: la auditoría lo entienda. Entonces aquí hay cosas que no nos calzan. Nosotros hemos tenido muchas reuniones con el director previa a todo esto. Entonces él siempre se comprometió a darnos buenas soluciones, que las empresas que lleguen a quedar a futuro, cuando estaban las licitaciones, se iba a mejorar mucho más. Y una de esas cosas es que una de esas cosas era, obviamente, el sueldo. Ellos le iban a dar la prioridad a la empresa que pague mejor. ¿Y qué entendemos con eso? Que obviamente la empresa viene con mejores promesas salariales, cosa que aquí no se está incumpliendo totalmente. Entonces usted entenderá que los costos de la vida ya no son los mismos hace 10 años atrás. Por ende, nosotros esperamos un reajuste de unos 50 mil pesos, por lo menos, para que quedemos con 700 mil pesos líquidos. Ya, y todavía estamos bajo hasta ahí, pues. Metámonos en el rango laboral, que por ejemplo, un jornal, sin desmerecer a los colegas, está en un rango de entre 8 o un poquito más, y nosotros, ¿cómo va a ser posible que trabajamos en un trabajo donde nos exponemos a accidentes graves, a que seamos imputados de un dedo, de alguna mano? Los accidentes que ocurren a diario con los cortes de los colegas, que han quedado colegas que se les ha imputado los dedos, muchas veces partes del cuerpo. Entonces tenemos todos los números a favor de nosotros. ¿En qué sentido? De que nosotros siempre, cuando se hacen reuniones con las autoridades, siempre nos han recalcado que somos uno de los departamentos mejor evaluados. Pero entramos en el punto que cuando se nos quiere evaluar económicamente, ahí, hasta ahí no me llegó la mejor evaluación. Ya, cuando hemos tenido reuniones con el alcalde, lo felicita, los diputados, los senadores, los directores y todo lo que se en el área del departamento de recolección, las felicitaciones. Y cuando hay que negociar, por ejemplo, ahora la transición que se está haciendo ahora, creemos que es una burla hacia los recolectores, la miseria de plata que se nos quiere pagar. Eso es básicamente. En total somos 116 personas. Somos dos representantes, en verdad, porque son dos turnos, ¿ya? Pero en este momento nosotros estamos representando a los dos turnos. En total son 116 personas, que es la dotación completa de recolección Temuco.
1: Jorge, además, conocer qué monto perciben ustedes mensualmente, ¿qué es lo que aspiran y qué está ofreciendo la empresa entrante, en este caso Servi Integral?
0: Nosotros actualmente, estamos con el sueldo mínimo más un bono que nos da el gobierno, y ahí nosotros complementamos los 650 mil pesos. ¿Se entiende?
1: Lo entiendo.
0: La empresa actual quiere ofrecer un poquito menos del sueldo mínimo, me parece. Un poco menos del sueldo mínimo, aparte del bono que los da el Estado, o sea que haríamos como 640 mil pesos. O sea, ya nos estarían quitando 10 mil pesos de lo que ya estamos ganando actualmente. Nosotros lo que esperamos es ganar los mismos 650 mil pesos, pero con un reajuste de 50 mil pesos para que quedemos líquido al bolsillo 700 mil pesos. Creo que no es mucho pedir. Ahora, dicen que el municipio no tiene plata, pero chuta, hoy día ocurrió que el municipio sí tuvo plata para sacar personas de otras instituciones, dejar el barrio botado, barrio calle, áreas verdes, para poder venir a satisfacer la necesidad que hay acá en recolección. Y todo ese aparativo que se hizo hoy en la mañana requiere dinero, y el director nos dice que no hay dinero. O sea, para esas cosas sí hay dinero, y para el reajuste de los recolectores no hay dinero. Eso es lo que básicamente estamos peleando. Hasta el momento no ha llegado nadie a conversar con nosotros, solamente el director nos comentó si íbamos a salir a trabajar en la mañana, y la gente dijo que no, porque por el descontento que hay, porque no, económicamente no vamos a tener ningún avance, y el tema es que quieren desvincular a gente, y creo que nos están demigrando y nos están haciendo totalmente racistas, clasistas, con el tema de la nueva transición con la nueva empresa Servi Integral. Nosotros en este momento lo que hablamos con el director en la mañana es que se deje desierta la nueva licitación con la nueva empresa, para que ellos vuelvan a reevaluar el tema de la licitación, y ellos se puedan ordenar un poco más y puedan por último ofertar lo que nosotros estamos pidiendo, se nos acerquen básicamente, y aún así es poco, si eso es la verdad las cosas.
1: Escuchamos al vocero de los trabajadores encargados de la recolección de los residuos domiciliarios en la comuna de Temuco, que se encuentran paralizados desde el primer turno. vale decir el turno vespertino y el turno de esta mañana. Hay en este momento una conversación entre las partes. Se adelanta que se mantendría el plantel de trabajadores en 116 y no se disminuiría como inicialmente se había conversado. De igual manera, ahora se está entonces tratando de llegar a un acuerdo en el factor económico. Es la información del momento que emana desde el municipio, luego que los trabajadores encargados de la limpieza y del retiro de la basura domiciliaria entraron en conflicto con el nuevo empleador, que a contar del 1 de septiembre se hará cargo del servicio domiciliario luego de la licitación del municipio de Temuco, que se adjudicó esta empresa con sede en Valparaíso.
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1: A esta hora el servicio médico legal entrega el cuerpo del estudiante de la Universidad de la Frontera que murió ayer cuando practicaba rafting en el río Liucura en Pucón. La tragedia se desató antes del mediodía de ayer cuando un grupo de estudiantes de la carrera técnico en guía de turismo aventura de la sede Pucón de la UFRO participaba de una actividad académica en el río Liucura. Por causas que se investigan, cuando practicaban rafting, la balsa con 6 estudiantes se volcó y uno de ellos, Marcelo Nicolás Fuente Alba Chávez, de 34 años, fue arrastrado por el río y encontrado posteriormente a kilómetros de distancia del lugar donde ocurrió el accidente. Pese a las maniobras de reanimación efectuadas por el guía y el personal médico, se produjo su lamentable suceso y deceso, tal como lo dijo el capitán Rojas de la 9ª Comisaría de Carabineros de Pucón.
3: Se informa el lamentable hecho del fallecimiento de un estudiante de 34 años perteneciente a la carrera de ecoturismo de la Universidad de la Frontera, quien se encontraba realizando el descenso por rafting en el río Liucura, quien cae del bote siendo arrastrado por el río, siendo encontrado un kilómetro aproximadamente más abajo. Conforme a instrucciones del Ministerio Público, el fiscal de turno dispone la concurrencia del Servicio Médico Legal, personal CIT de la 9ª Comisaría, y toma declaración a los testigos del hecho.
1: Según se supo, Marcelo Fuentealba era oriundo de Chillán y cursaba el segundo año de la carrera de técnico en guía de turismo aventura en la sede Pucón de la UFRO. Su repentina partida causó lógica conmoción no solo en la casa de estudios, sino también en su región de origen, Chillán. La fiscal del Ministerio Público, Nelly Marabolí, sobre el tema señaló:
4: la Fiscalía se encuentra investigando las circunstancias en que falleció un estudiante de 34 años de la Universidad de la Frontera en un hecho ocurrido en el río Liucura, en la comuna de Pucón. De acuerdo a los antecedentes preliminares, la víctima participaba junto a otros estudiantes en una actividad en el río, desplazándose en una balsa, la cual volcó, provocando que sus ocupantes cayeran al agua. Los demás participantes lograron ser rescatados, mientras que posteriormente se advirtió que uno de ellos permanecía desaparecido. Este estudiante fue encontrado en el río y rescatado por uno de los guías, quien inició maniobras de reanimación, las que posteriormente fueron continuadas por personal de emergencia, y pese a estos esfuerzos, se constató su fallecimiento. La Fiscalía dispuso diversas diligencias para establecer lo ocurrido, determinar si existieron conductas negligentes por parte de quienes estaban a cargo, los guías, o de los responsables de la actividad, y las eventuales responsabilidades penales que pudieran derivarse de ellas.
1: Lo dijo la vocera de la Fiscalía Regional de la Araucanía, Nelly Marabolí, quien informó que se dispuso de diversas diligencias para establecer los hechos. Los peritajes ya están terminados y en estos minutos se está realizando la entrega a su familia para el retiro del cuerpo desde el Servicio Médico Legal de Temuco y comenzar el proceso fúnebre. Al respecto, el secretario regional ministerial de Educación en la Araucanía, Aarón Ríos, en el micrófono de Plataforma Informativa, señaló:
5: como Ministerio de Educación, lamentamos la situación que terminó con el fallecimiento de un estudiante de la Universidad de la Frontera en el marco de una actividad académica. Nos hemos contactado con las autoridades universitarias a fin de solicitar la respectiva investigación y revisión de protocolos asociados a este tipo de espacios de enseñanza, además de poner en antecedentes a la Subsecretaría de Educación Superior de este lamentable hecho. Queremos también hacer extensivas nuestras condolencias a la familia y amigos del estudiante.

0: Escuchamos al Seremi de Educación, Aarón Ríos. Asimismo, en el Departamento de Prensa de Radio Esperanza y Plataforma Informativa ha llegado una declaración institucional sobre los hechos ocurridos, indicando que la Universidad de la Frontera lamenta profundamente informar el fallecimiento de uno de sus estudiantes de la carrera de técnico guía de turismo aventura, ocurrido durante una actividad lectiva desarrollada el día de ayer a 14 kilómetros de Pucón. Asimismo, informó que 3 estudiantes resultaron lesionados y fueron trasladados al Hospital San Francisco de la comuna de Pucón. El comunicado de la UFROS indica que, como comunidad universitaria, expresan las más sentidas condolencias a su familia y seres queridos, a sus compañeros docentes y a quienes compartieron con él su vida universitaria. En este difícil momento, la universidad acompaña, señalan, con profundo respeto a quienes enfrentan esta dolorosa pérdida.
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0: En el ámbito policial, detectives de la Brigada Investigadora de Delitos Sexuales Temuco, en el marco de una investigación coordinada con la Fiscalía Local de Temuco, concretaron la detención de un hombre adulto imputado por el delito de violación de mayor de 14 años. Hecho ocurrido durante el mes de marzo en esta comuna, comuna de Temuco. La investigación permitió reunir diversos antecedentes que posibilitaron establecer la dinámica de los hechos y la presunta participación del imputado. Entre ellos, declaraciones, registros audiovisuales y otras diligencias investigativas desarrolladas por los detectives. De acuerdo con los antecedentes recopilados, el hecho habría afectado a una mujer adulta que, al momento de ocurrir el delito, se encontraba imposibilitada de prestar su consentimiento o ejercer resistencia. Los antecedentes de la investigación fueron remitidos oportunamente al Ministerio Público, lo que permitió gestionar ante el Juzgado de Garantía de Temuco una orden de detención verbal en contra del imputado, la que fue materializada durante esta jornada por detectives de la PDI. El detenido quedó a disposición de la autoridad correspondiente, conforme a las instrucciones impartidas por la Fiscalía para el desarrollo de la respectiva audiencia de control de la detención. Desde la PDI en Temuco reiteraron que en este tipo de investigaciones las diligencias se desarrollan resguardando la dignidad, privacidad y seguridad de las víctimas, especialmente tratándose de delitos de carácter sexual. Detectives de la Brigada de Investigación Criminal de Pitrufquén detuvieron en flagrancia a un hombre de 37 años. En el marco de una investigación por el delito de tráfico de pequeñas cantidades de drogas, diligencia que además permitió detectar armas y municiones en un inmueble ubicado en un sector rural de la comuna de Gorbea. El procedimiento se desarrolló durante la tarde de este miércoles 26 de agosto en el sector del Cerro Laulau, luego de que detectives dieran cumplimiento a una orden de entrada y registro emanada de la Fiscalía Local de Pitrufquén. Durante el registro también fueron encontradas una escopeta, una pistola a fogueo y cartuchos de escopeta, elementos que no contaban con la documentación correspondiente y que se encuentran sujetos a la disposición de la Ley de Control de Armas. Vamos a conocer los pormenores junto al subprefecto José Lamilla, jefe de la BICRIM Pitrufquén.
2: Detectives de la Brigada de Investigación Criminal Pitrufquén lograron la detención de un hombre chileno de 37 años de edad sin antecedentes policiales de detención, quien fuera detenido por el delito de microtráfico en calidad de flagrante y por infracción a la ley de armas. De acuerdo a los antecedentes preliminares, detectives del equipo MT0 de esta brigada realizaron una entrada y registro en el domicilio del imputado, el cual está ubicado en el sector rural de la comuna de Gorbea, en virtud a una orden de investigar que existía en esta brigada por parte de la Fiscalía Local de Pitrufquén. Una vez que se ingresó al domicilio, fue posible encontrar diversos contenedores que tenían en su interior cannabis. Además, en el registro se logró encontrar una escopeta, pistola a fogueo, que se está periciando objeto de poder determinar su aptitud de disparo, así como también

0: donde se instruyó mantener la detención del imputado y que este fuera puesto a disposición del tribunal a primera hora para efectuar el control de la legalidad de la detención.
1: La PDI, como lo escucharon, detiene a un hombre por microtráfico e infracción a la ley de armas en la comuna de Gorbea.

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1: Detectives del Departamento de Migraciones y Policía Internacional de Temuco realizaron una nueva jornada de fiscalización orientada a verificar la situación migratoria de personas extranjeras que desarrollan actividades o transitan en el sector comercial de la capital regional. Como parte de las labores permanentes de control migratorio que desarrolla la PDI en la Araucanía, detectives del Departamento de Migraciones efectuaron una nueva jornada de fiscalización en distintos puntos del sector comercial de la comuna. Durante el procedimiento realizado hace pocas horas, los oficiales policiales efectuaron el control de 12 personas extranjeras correspondientes a ciudadanos de nacionalidad argentina, boliviana, venezolana y china. Como resultado de las verificaciones efectuadas, 6 ciudadanos venezolanos fueron denunciados por infracción a la ley de migración y extranjería correspondiente al ingreso irregular al territorio nacional. Estos procedimientos se desarrollan de manera periódica y focalizada en distintos sectores de la comuna, en coordinación con las autoridades competentes y de acuerdo con las facultades que establece la legislación migratoria vigente. Concluye nuestra plataforma informativa. 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
1: 3:33 p.m.
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1: 4 de la tarde en punto.
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1: 4 de la tarde, 16 minutos.
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1: 4:31 p.m.
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1: 4:45 p.m.
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1: 5 de la tarde en punto.
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1: 5 de la tarde, 17 minutos.
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1: 5:32 p.m.
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1: 6 de la tarde, 3 minutos.
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1: 6 de la tarde, 17 minutos.
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1: 6:31 PM.
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0: Radio Entretenida le indica la hora.
1: 6:46 PM.
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1: 7:00 p.m. en punto.
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7: Estamos en lo que queda del día en Cooperativa. Los temas en la agenda son cambiantes, nos llama la urgencia, nos llama el minuto a minuto, pero también aquellas cuestiones que se van pasando de gobierno a gobierno, que se convierten en políticas de Estado. Y esa es la esperanza de los sistemas de protección de la niñez y la adolescencia. UNICEF Chile ha impulsado 12 evaluaciones independientes respecto a algunos de los pilares de ese sistema, que son las oficinas locales de la niñez y el Servicio Nacional de Protección Especializada. ¿Por qué? Porque es a partir de la evidencia de los datos que entreguen estos estudios, a partir de los cuales se pueden mejorar, perfeccionar las políticas públicas o observar aquello que no está funcionando. Candy Fabio es oficial de protección de la infancia de UNICEF en Chile y está al teléfono a lo que queda del día. ¿Cómo estás, Candy? Muy buenas tardes, bienvenida.
8: Hola, buenas tardes, Paula. Muchas gracias por esta entrevista.
7: No, gracias por estar con nosotros. Y quería partir por preguntarte respecto al esfuerzo que hace UNICEF de efectivamente promover que se realicen estos estudios, que se recopile evidencia en torno a estas materias. ¿Cuán importante es esta evidencia? ¿Cuánto nos permite avanzar o cuánto nos muestra respecto a lo que todavía está pendiente?
8: A ver, primero que todo, para nosotros como UNICEF, después de casi 76 o un poco más de 76 años de acompañar a los distintos gobiernos, al Estado en su conjunto, era relevante realizar estas evaluaciones porque el país, Paula, firmó con mucha rapidez la Convención de los Derechos del Niño. Fue uno de los primeros, todos ya lo sabemos, y en el año 90

0: fue un hito importante, ¿verdad?, para los niños. Sin embargo, demoró mucho tiempo en poder alinear la convención a los distintos, a las distintas normativas, a los estándares, a las políticas en el país destinadas a la niñez y a la adolescencia. Chile estaba acostumbrado, entre comillas, a actuar solo reactivamente frente a graves vulneraciones a través de lo que todos conocimos en el país como el Sename. Y luego de muchas dificultades, de muchas crisis, de muchas recomendaciones del propio Comité de los Derechos del Niño, de investigaciones nacionales e internacionales realizadas en este caso por el Comité, se definió la necesidad de alinear y tener un marco global de protección a través de esta ley de garantías, que, como yo planteaba en la mañana en nuestro seminario, demoró dos gobiernos en su discusión. Comenzó la implementación en el año 2022. Y nuestro objetivo era, ok, se está implementando en una normativa robusta, en vez de hacer borrón y cuenta nueva entre un gobierno y otro, evaluemos para mostrar cuáles son los avances, porque hay avances irrelevantes, pero también cuáles son las brechas y desafíos que es necesario abordar durante este próximo periodo de gobierno. Ya el gobierno comenzó en marzo, ¿verdad? Sabían que estábamos evaluando, continuaron contribuyendo al proceso de evaluación y hoy día, con la presentación de los resultados, tú tienes una evidencia un poco más clara respecto de qué se requiere ajustar. Y lo que se requiere ajustar es básicamente el fortalecimiento de las OLNs para llegar antes, que es algo que toda la academia, la política pública repite constantemente cada vez que nos encontramos con casos emblemáticos y terribles que afectan la vida de niñas, niños y adolescentes.
1: ¿Nos podemos detener un momento en las oficinas locales de la niñez? Ustedes le llaman OLN, que están en los municipios, por lo tanto están allí donde las personas van en busca de sus primeras ayudas muchísimas veces, ¿no es cierto? En salud y en otras materias. Hay un aspecto positivo, entiendo, de la evaluación y tiene que ver con que la gente, las personas saben que las OLN están ahí, que estas oficinas de la niñez están ahí y que están recorriendo a ellas. Ahora, eso tiene la dificultad de generar una sobrecarga en oficinas a las cuales todavía les falta presupuesto o cuyo presupuesto depende mucho del municipio donde estén, ¿no es cierto? Si ese municipio tiene muchos recursos o tiene menos recursos.
0: Así es, porque primero era importante la instalación de la OLN y hacer una diferencia relevante de esta OLN respecto de lo que hacía el Servicio Nacional de Menores, el Sename, o sea, recuperar la confianza de las familias para solicitar ayuda a tiempo. Y estar en el territorio, que es algo clave, estar en las 345 comunas, hoy día faltan cuatro. Estamos en 300, el país tiene instaladas en 441 comunas estas oficinas. Y efectivamente, la oficina local de la niñez funciona a través de unos convenios que suscribe cada municipio con el gobierno central, específicamente con el Ministerio de Desarrollo Social, el cual genera un cálculo basado en distintos indicadores, número de niños, dificultades, ruralidad, etcétera, etcétera, para convenir, valga la redundancia en este convenio, cuál es la transferencia de recursos para que opere la oficina local. Sin embargo, no es suficiente. ¿Por qué? Porque la OLN puede hacer un muy buen trabajo, las familias pueden llegar a la OLN puede trabajar con educación, con salud, detectar situaciones complejas que es necesario abordar, pero una vez que las detecta y las deriva al sector que corresponde, no necesariamente los sectores responden con prontitud frente a las distintas vulneraciones o riesgos que enfrentan los niños. Y ese es un mundo que hay que abordar. Pero también hay diferencias en los territorios. Los municipios reciben distintos tipos de recursos. Hay municipios, hay comunas que tienen mucho más recursos. La OLN está en las comunas también más ricas del país. Y esos municipios tienen oportunidad de poner a disposición de esta oficina local otros programas que logran articular en el territorio y que los disponen para la familia y para que la OLN tenga donde derivar. Hay otros municipios que no tienen tantos recursos, pero son muy hábiles y ojalá cada vez se puedan levantar esas buenas prácticas en gestionar recursos, proyectos y comprender que la OLN en este caso actúa como una rectoría de detectar las situaciones de los niños y poder tener oferta entonces para derivar a los niños para que sean mejor atendidos. Pero hay otros municipios que no tienen ni lo uno ni lo otro, que tienen muy pocos recursos, solo funcionan con el recurso que llega del gobierno central, siempre están contribuyendo con algo pequeño respecto del convenio, pero necesitan cierto estándar. Y eso también es uno de los hallazgos de esta evaluación. ¿Cómo se equipara la cancha entre los distintos territorios para que los municipios manejen un nivel, un piso de oferta, pero también un piso, Paula, para poder operar? Porque Chile se caracteriza por buenas políticas diseñadas, pero la operación es igual de relevante para poder apegarse a lo que la política está diseñado en el papel. Y para eso se necesitan recursos, para que los funcionarios de la OLN salgan a buscar a los niños, para que puedan trabajar con las escuelas, para que puedan moverse por el territorio, pero también, y más importante aún, para retener a su recurso humano, para que la inversión que hace el Estado en la formación de la gente, en las capacitaciones continuas, también tenga un valor agregado y que los funcionarios, por no tener sueldos adecuados o contratos adecuados, terminan abandonando una labor tan relevante como es trabajar con la niñez en el país.
1: Y sobre la relevancia de ese trabajo, porque todo esto es parte de este sistema de garantías y protección integral, ¿no es cierto? ¿Cuán urgente es esa protección? ¿Cómo ve UNICEF en la infancia en Chile? ¿Cuáles son los dolores de la infancia en Chile, de la adolescencia en Chile?
0: La protección es, primero es relevante decir, Paula, que la mayoría de los niños en el país estudia, recibe sus vacunas, recibe sus controles en la primera infancia, hay un conjunto de derechos que están establecidos en la convención que los niños pueden realizar de manera general, y eso contribuye por supuesto a su desarrollo, pero también hay un porcentaje importante de niños en el país que enfrenta distintos tipos de violencia. Por ejemplo, la encuesta longitudinal de primera infancia, lamentablemente muy antigua, pero no ha cambiado mucho la situación, revela que son los propios adultos quienes manifiestan usar disciplina violenta en el contexto de crianza para niños entre 5 y 12 años. Tú le preguntas a los adultos qué método usan, y usan o crianza maltrato o violencia psicológica. Entonces, lo pongo como ejemplo porque eso significa que 6 de cada 10 niños están siendo vulnerados a través del maltrato de las personas que tienen que cuidarlos directamente, ¿ya? ¿Qué significa esto? El maltrato tiene un efecto profundo en el desarrollo de las personas. Los niños no ejercen sus derechos, se acostumbran a ser maltratados en el contexto familiar y fuera del contexto familiar, enfrentan otro tipo de vulneraciones. La evidencia ha mostrado que son polivíctimas, y estamos hablando de un porcentaje importante. Entonces, ¿qué es la labor de la OLN en este contexto? Con este ejemplo, es detectar a tiempo, es poder llegar a las familias que están en riesgo. Las familias más vulnerables no son malas porque sí. Es inviable que en un país la mala crianza, por así, o la crianza que no respeta a los niños esté concentrada solo en las familias más vulnerables. No es así. El maltrato es transversal a los distintos niveles socioeconómicos. Lo que pasa es que en el contexto de las familias más vulnerables están mucho más demandadas, tienen muchas más complejidades. La mayoría son mujeres que están solas, que requieren trabajar, que requieren ayuda para criar y para cuidar a sus hijos. Entonces, la labor de la OLN es poder identificar a través de distintas variables proporcionadas información por los distintos sectores para poder identificar cuáles son los niños que están en riesgo y acudir a esa familia y ofrecerles soporte. ¿Cuál es el soporte? Crianza respetuosa, programas de acompañamiento, pero también que los niños permanezcan en la escuela, que puedan acceder al jardín infantil cuando son más pequeños, que puedan acceder a cuidado alterno a la jornada escolar, son lo que requieren las familias en los territorios más vulnerables, para que sus niños después no se involucren en cometer faltas, cometer delitos o ser captados en algunos territorios por redes que los usan y terminan entonces en conflicto con la ley penal. Es una cadena larga.

0: se puede cortar cuando el Estado llega a tiempo a trabajar y apoyar a las familias sin criminalizarlas, sin necesidad de quitar a sus niños y ponerlos en un servicio que no logra hacer bien su trabajo a propósito de la alta demanda que tiene.
1: Y eso de llegar antes es una cuestión tan importante, entre otras cosas, donde hay una demanda por proteger a la niñez, por proteger a la adolescencia, y al mismo tiempo algunas veces vemos carreras delictivas que parten muy temprano. Hay un espacio aquí para atender, para respetar derechos, para garantizar esos derechos, y además hay un compromiso de parte de Chile. Andy Fabio, muchísimas gracias por los minutos con Radio Cooperativa.
0: Muchas gracias a ustedes, muy disponible para seguir conversando sobre estos resultados.
1: Perfecto, muy buenas tardes. Candy Fabio es oficial de protección de la infancia de UNICEF en Chile, va apuntando a estas búsquedas de evidencia para que la protección de la niñez sea asumida como responsabilidad, ¿no es cierto?, con instituciones coordinadas, con los recursos que se necesitan y las respuestas que lleguen a tiempo.
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1: Revisamos los titulares que mueven al mundo para la jornada de 27 de agosto del 2026 y comenzamos en Estados Unidos con el presidente Donald Trump, que en el marco de una escalada en la guerra comercial con su principal socio, Canadá, firma un decreto que cambiará el nombre del llamado lago Ontario a lago América. Con dos grandes mapas de los llamados grandes lagos, Trump apuntó a que el cambio de nombre entraría de inmediato en vigor. Dice, tenemos un golfo y tenemos un lago, ahora solo nos falta un océano. En relación a la polémica, que también fue bastante complicada, la de que cambió el nombre de Golfo de México a Golfo de América. El presidente, ¿puede cambiar el nombre de un lago? Sí. En Estados Unidos, la primera magistratura tiene amplio espacio para decidir cómo se refiere a los distintos eventos geográficos. Pero ojo, no puede evitar que otros países sigan usando los nombres tradicionales. Así que México puede seguir hablando del Golfo de México y Canadá seguirá hablando probablemente del lago Ontario.
3: A lake, and now we have a golf.
1: Y nos vamos hasta España, donde no se calma la tensión en Ceuta. Este es el territorio al que llegaron miles de personas desde Marruecos. Y si bien varios miles fueron devueltos a su país de origen, todavía hay un grupo bastante grande que permanece en la ciudad. Hay casi 9.000 policías y militares desplegados en las calles de Ceuta, pero eso no ha impedido que se realicen distintas manifestaciones y que durante la noche de la jornada del miércoles los manifestantes intentaran desarmar el campamento donde se ubican varios migrantes en una de las playas de Ceuta, la playa de El Trampolín. Es una jornada llena de tensión y se advierte con preocupación que esto podría desencadenar un estallido social en el lugar.
4: Wie Sie sehen, sehen Sie nichts.
1: Y lo que escuchan se traduce desde el alemán como, como pueden ver, no se ve nada. Y esto es parte de los avisos que han estado emitiendo varias cadenas de televisión pública en Alemania. Todo esto a pocas semanas de las elecciones estatales. Los medios quieren advertir respecto a alguna de las iniciativas o planteamientos del grupo AfD, de derecha radical, que ha apuntado a reducir los medios públicos en Alemania.
5: Red Sox. She's talking about homicidal ideation of her children.
1: Y en Estados Unidos, esta es la voz de la defensa de Lindsay Clancy, que es una mujer que está enfrentando a la justicia acusada de haber causado la muerte de sus tres hijos. La defensa de Clancy no niega los hechos, pero apunta a que Clancy, que se ha declarado inocente de los cargos de homicidio, sufrió una psicosis postparto. Entre sus síntomas, precisa la defensa, se incluían alucinaciones alucinaciones y delirios que comenzaron cuando nació su tercer hijo. El caso ha generado muchísimo impacto en Estados Unidos, ha abierto la discusión respecto a la psicosis postparto, que está estudiada en psiquiatría hace bastantes años, y ha generado, entre otras cosas, que varias mujeres se reúnan en las afueras del lugar donde se está realizando este proceso y vestidas de rosado apuntan.

0: que oficiara como traductor de algunos de los mensajes que Harry Styles debería compartir con su público. Y bueno, el guitarrista hizo sus propias traducciones y generó una rutina graciosa durante el recital.
1: Él ni siquiera se sabe mi nombre ni nadie de la banda. Y nos paga muy mal. Es terrible. No nos deja comer.
0: Y a los 97 años falleció Yayoi Kusama, una de las artistas japonesas más populares del mundo, también una de las más influyentes, reconocible incluso para quienes no siguen el arte contemporáneo, porque Yayoi Kusama se expresaba a través de lunares, de enormes calabazas, instalaciones de luces y de espejos. Llegó desde Japón a Nueva York el año 1957 para desarrollar su carrera y terminó exponiendo en los principales museos de esa ciudad, como el MoMA o el Whitney. Sus obras y sus instalaciones se convirtieron en fenómenos de público en distintos lugares. Yayoi Kusama murió el 14 de agosto en un hospital de Tokio. No se ha entregado la causa, pero sí se ha contado que siguió haciendo arte hasta sus últimos días. Son titulares que mueven al mundo.
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0: 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Nos vamos a la pausa. Después del corte, volvemos para hablar del impasse diplomático con Argentina y otros temas del sector defensa con la ex ministra del ramo, Adriana del Piano, aquí en lo que queda del día. Tenemos eso y más.
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1: Cooperativa. 7:39 minutos. 7:39 minutos.
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2: Hablamos a esta hora en Cooperativa de cuestiones diplomáticas y de defensa en días marcados por la nota de protesta que emite el gobierno chileno frente a Argentina tras las declaraciones de un alto funcionario de las Fuerzas Armadas respecto a la soberanía sobre el estrecho, poniendo en cuestión la soberanía chilena. Los hechos habían dado por superados y en ese marco el presidente José Antonio Kast anuncia que visitará los ejercicios militares en la zona. Conversamos con Adriana del Piano, que fue ministra de Defensa y que además participó en la reunión que convocó el actual titular de la cartera, Fernando Barros, con 9 ex representantes del Ministerio de Defensa. Adriana, muy buenas tardes, bienvenida a Cooperativa.
3: Buenas tardes, Pilar, encantada, un gusto saludar.
2: Muchísimas gracias. Es Paula, yo sé que a veces se confunde con Pilar.
3: Paula. Sí, no, Paula, sí. Total.
2: No hay problema. Okay. Partamos por la reunión de ayer, por el tono de la reunión y cómo se evaluó la gravedad de las declaraciones del jefe de la Fuerza Aérea Argentina.
3: ¿Está en la línea? La reunión de ayer era una reunión planificada hace mucho tiempo. De hecho, el año pasado, cuando yo asumí defensa, también hice una reunión invitando a los exministros, que es una buena señal de que todo lo que tiene que ver con defensa es una política de Estado, los diferentes ministros de diferentes gobiernos, etcétera, puedan concurrir en un gesto, en primer lugar, solidario, ser parte, en fin, tiene mucho, para mi gusto, mucho mérito, y el ministro Barro hizo exactamente lo mismo. Cambiaron algunos ministros, pero yo el año pasado eran 9, hoy día fuimos 10 ministros que estábamos de distintas épocas, que habíamos sido ministros del Ministerio de Defensa, y fue básicamente una reunión que tenía un propósito de dar una señal de Estado, de cordialidad, de contarnos el ministro cómo vamos, cómo estamos, y coincidió con esta situación, de alguna manera, esta protesta que hizo Chile a Argentina por las declaraciones del general Valverde, creo que es el apellido, sí. Valverde, en la cual estaba asumiendo una soberanía sobre el estrecho Magallanes que no corresponde. Y ese tema es un tema que está muy bien lo que respondió Argentina a las horas de que se hizo la protesta, porque nos deja un instrumento muy importante para invalidar un decreto que se estableció en el periodo del presidente Fernández, en el cual se señalaba de que el estrecho tenía como una especie de corresponsabilidad tanto Argentina como Chile, un lado para uno, el otro lado para el otro, y eso nunca ha sido así ni nunca ha estado en ningún tratado. Lo único que dicen los tratados es que esto es chileno, pero hay libre tránsito por las aguas de cualquier barco que necesite, cualquier buque que necesite pasar por ahí, digamos. Entonces ese documento, que fue un decreto que estableció, él trabajó mucho, el embajador Viera Gallo, para lograr que se anulara ese decreto, y lo que él obtuvo fue un documento en que se señaló que efectivamente el estrecho era chileno y que se derogaría en la medida que estaban trabajando un documento más general sobre todo el tema defensa, que ahí vendría ese tema. Y después vino esta situación del señor Valverde, y que a mí me pareció muy bien que el gobierno chileno presentara rápidamente un reclamo, y Argentina dio las explicaciones y se dio por superado el incidente.
2: Ya, o sea, de alguna manera los documentos de respuesta de Argentina entonces constituyen como antecedentes que Chile va guardando frente a cualquier situación, imagino yo. Ya, esa es la importancia.
3: Exactamente.
2: ¿El decreto de Fernández se derogó?
3: Que yo sepa, no se ha derogado, porque teóricamente

0: ese documento que se estaba elaborando, que es como el plan de defensa, que son documentos en general más complejos, ahí estaría la derogación. Yo creo que es muy importante que Chile ponga atención a que ese decreto se derogue como se comprometió, en el pasado, más allá de todos estos documentos en que sí se reafirma la soberanía chilena sobre el estrecho, pero que un presidente de la República establezca un decreto en que señala una cosa de esta naturaleza, hay que claramente lograr que se derogue y no tener ese punto negro ahí en la relación que han sido durante muchísimos años, que las relaciones con Argentina son cordiales, son pacíficas, hemos resuelto pacíficamente los conflictos, etcétera, etcétera.
1: Son cordiales, pero esto está abierto. Yo entiendo que usted le había advertido al actual gobierno que existe aquí una inquietud, que está una cuestión abierta en la medida en que el decreto siga vigente, imagino yo. Pero además hay
0: Así es.
1: distintas declaraciones, hechos en los que Argentina parece estar emplazando hace ya un tiempo la soberanía chilena en el estrecho.
0: Yo creo que, a ver, yo creo que esto no es nuevo en nuestra historia común. La verdad es que donde nos encontramos físicamente, más directamente con Argentina, es en la Patagonia, porque la cordillera de los Andes aquí es demasiado clara. Entonces, los problemas bien se plantean ahí, pero esto ya el tratado que cuando se sometió tanto Argentina como Chile por la situación de las islas y el canal Beagle al arbitraje del Papa, quedó refrendado un segundo tratado, porque ya teníamos un tratado de 1800, no me acuerdo, 84, que me parece que fue el tratado anterior. Se volvió a ratificar. Y claramente creo que para la tranquilidad, para la buena vecindad, para todos los elementos, la derogación de este decreto es muy importante. Eso es todo lo que yo diría.
1: Ya. Finalmente, ¿cómo ve la posibilidad de que en este tema, quiero decir, Adriana Alpiano, finalmente, una bilateral de Kast y de Javier Milei por este tema? ¿Qué se podría conseguir? ¿Qué podría conseguir el presidente Kast de Milei respecto a este asunto, a esta
0: No
1: materia?
0: sé, yo entiendo que el presidente Milei viene ahora luego a una reunión que se va a realizar en Chile
1: Al Foro
0: y
1: Madrid.
0: verá, claro, y verá el presidente Kast, que él es el que tiene la responsabilidad de las relaciones internacionales como presidente de la República, si pone el tema sobre la mesa directamente o prefiere mantenerlo a nivel de cancilleres o de ministros de defensa. Eso ya es un tema porque finalmente ya se declaró de que esta aclaración que hizo Argentina había dejado satisfecho a Chile. Entonces, ¿qué más le va a tratar? No tengo idea. Ah, pero
1: Bueno.
0: yo creo que es un tema que tenemos que estar vigilante de una cosa que está flotando todavía por ahí, que hay que terminarla. Eso es todo lo que yo dije y se lo dije al ministro Barro cuando se hizo el traspaso, digamos, y a comienzos de marzo, que hicimos toda la reunión de traspaso. Bueno, ahí se le planteó y le entregué yo el documento que me había mandado el embajador Viera Gallo.
1: Ya, o sea, este es un tema que usted advirtió y que ha sido conversación, no tendría que haber sido ninguna sorpresa en defensa porque esto ya estaba, digamos,
0: No, no, no,
1: alertado.
0: ninguna, ninguna. Este era un tema que se sabía, era un muy buen documento el que obtuvo el embajador, pero dejaba pendiente esta derogación que daba vuelta y que el compromiso era eliminarla en el momento que ellos terminaran de redactar su plan de defensa, etcétera. Yo creo que hay un tema, mira, que es muy importante y es que Chile tiene una política de defensa basada en la disuasión. Nosotros lo que tenemos es la disuasión. Y en la disuasión, para que nadie se meta con nosotros no somos un país que va a agredir a nadie, ni que se va a meter en otro país, ni nada, sino que la defensa nuestra es la disuasión. Y la disuasión significa invertir y tener recursos para contar con los elementos que tú digas, mire, sabes que no nos vamos a meter con este país porque este país tiene cómo defenderse. Eso es la capacidad humana de la tropa, de las distintas ramas de las Fuerzas Armadas y, por cierto, también el equipamiento. Y creo que en ese sentido hemos hecho también, porque hay una cosa es la disuasión para la defensa y otra cosa son las tareas

0: que cumple la Fuerza Armada en tiempo de paz, que son muchas, ¿eh? Que hay tareas muy específicas, desde la policía naval, que hay una policía que resguarda todo nuestro borde marino y todo nuestro mar territorial, etcétera, para eso está la Armada. Tenemos en la frontera norte desplegado el ejército y en los distintos cuarteles a lo largo del país, y la Fuerza Aérea, que presta en tiempo de paz un servicio muy importante de comunicación, de traslado, con los helicópteros, cuando esto estamos fabricando, además, en la empresa de esto estamos fabricando aviones que son aviones de instrucción, que Chile se ha destacado en eso, y los aviones de instrucción también hay interés en el resto de países de América Latina de poder instruir a sus pilotos a través de un avión que está muy bien diseñado, etcétera. O sea, hay muchos matices de lo que se hace en la Fuerza Armada, pero yo creo que lo más importante es la formación de las personas y el equipamiento para no tener ningún problema.
1: Así es, usted dice, disuasión, dice la exministra de Defensa, Adriana del Piano. Se nos acabó el tiempo, hay muchos otros temas en los cuales podríamos conversar a partir de su larga experiencia política, Adriana, así que la invitación es para una nueva entrevista. ¿Quién es lo que
0: encantada, cuando usted quiera.
1: Muchísimas gracias.
0: Muy buenas tardes. Que esté muy bien, chao.
1: Gracias, muy buenas jornadas. Exministra de Defensa, Adriana del Piano, es lo que queda del día.
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2: Cooperativa. 7:59 minutos. 7:59 minutos.
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4: Y nos vamos a la última ronda de titulares. En lo que queda del día la trae Álvaro Lozano. Buenas tardes, otra vez, Álvaro.
5: Buenas tardes, Paula. Una campaña de epítetos que no representan el texto de la reforma constitucional acusó el

0: Ministro Arrau. En lo que queda del día, Candy Fabio, oficial de protección de la infancia de UNICEF en Chile, sobre las evaluaciones del organismo, expresó que se requiere el fortalecimiento de las oficinas locales de la niñez. Hoy 441 comunas cuentan con ellas. Las diferencias de recursos entre municipios inciden en las acciones de apoyo. Y luego de las declaraciones del general argentino, el presidente Kast anuncia viaje a Magallanes para asistir a ejercicios militares. La ex ministra de Defensa, Adriana Del Piano, en lo que queda del día, valoró la protesta chilena y llamó la atención sobre la necesidad de que sea derogado un decreto del expresidente Fernández sobre el estrecho de Magallanes. Hay que estar vigilante, subrayó.
1: Así están las cosas, el resumen informativo en titulares con Álvaro Lozano. Gracias, Álvaro.
0: Hasta mañana.
1: Hasta mañana.
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1: Llegamos al cierre del programa, agradecemos como siempre su sintonía. En la puesta al aire ha estado Gerardo Rodríguez, ha estado Francisca Canseco en la producción, Rafael Pardo en la coordinación periodística, lo escuchas también en los deportes, y el trabajo es siempre con todo nuestro departamento de prensa, el área técnica, Mario Díaz y Ulises Aldea han estado en las grabaciones y por supuesto junto a Cooperativa Deportes. Yo soy Pablo Marina en la edición y la conducción, y como siempre, muchísimas gracias por escuchar.
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5: Bienvenidos en día jueves a la información de los deportes en Cooperativa. Estos son los títulos para hoy. En el Monumental respiraron tranquilos por el diagnóstico de la lesión de Maxi Romero. Y esta tarde, el Tano Ortiz preparó la oncena para recibir al Audax Italiano este domingo. Y la U, su entrenador, prepara un cambio en la ofensiva para la visita a Concepción, mientras que en Suecia, Lucas Azadi tuvo su presentación oficial en el AIK. Y los cruzados, felices por la victoria de ayer en el Puerto Pirata, aprueban el debut de su único refuerzo. Además, Garnero ya tiene al reemplazante del Simbi Cuevas para el partido del lunes frente a O'Higgins. En el fútbol internacional, Darío Osorio anotó un golazo en la clasificación del Midland a la Conference League. El Barcelona, en tanto, ganó en la Liga con el debut de Rodri. Y en Argentina, el Chacho Coudet se despidió del banco de River. Y en el tenis, Tomás Barrio se metió en el cuadro principal del US Open, mientras que Cristian Garín se retiró en el desenlace del duelo ante el británico Samuel. Confirmó problemas físicos. Enciende una pequeña alerta de cara a la Copa Davis.
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